0: Estelar nos despedimos deseándole una feliz noche y un feliz fin de semana.
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4: Muchísimas gracias a nuestros colegas de Noticiero El Salvador Radio. Por esa hora de buenísima información.

7682969. Al fin viernes, y usted puede solicitar saludos, canciones, lo que quiera, a través de nuestro WhatsApp. Esta noche a las 8 en la Franja Estelar tenemos mezclas Retro Beat.

sí está grave esto lo de Comasagua, ¿no? Qué tremendo accidente, este bus volcado. Ah, ya están los cuerpos de socorro atendiéndolos. Dispositivo allá de Utila se ha movilizado para poder atender allá el camino a Comasagua. Un bus volcado con vehículo golpeado y tendido eléctrico en la zona, en la sobre la carretera, ¿no? Eso está peligrosísimo. Y lamentamos esas personas lesionadas, pero también hay personas atrapadas en el interior del bus. Ya están tratando de liberarlas y atenderlas. Hay presencia de ambulancias en la zona.

0: 6:32. Al fin viernes, y hoy a las 8 tenemos mezclas, claro que sí, con Retro Beats. Nuestro WhatsApp está activo al 7682969. Después de los comerciales vienen con todas las canciones que debemos. Ay, hombre, recuerda que como peatón, el Fonat te recuerda que como peatón debes estar atento a tu entorno y no distraerte mientras cruzas la calle. Si me regala la música que tenemos de fondo, por favor, vaya, gracias, para poder continuar con estas menciones. ¿En qué estábamos? 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Y vamos rápidamente al reporte del tráfico, gracias a Corsatur. 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Sí, está complicado. Hay una grúa ya retirando, moviendo el bus allá en Comasagua para poder habilitar la vía, ya que el bus había quedado atravesado y no podía. En ambos carriles estaba pues obstruyendo el paso vehicular, pero eso no importa, sino lo que importa es la vida de las personas que iban en ese autobús, que sí salieron golpeados, ¿saben? Afortunadamente ya ha sido trasladada, 10 personas han sido trasladadas. Caramba. Bueno, donde me reportan bastante carga vehicular allá por San Jacinto, pero no me dicen a dónde, en qué parte de San Jacinto, porque San Jacinto tiene como 4 entradas. Del barrio La Vega para arriba, el otro es allá por la Plaza El Trovador, subiendo también o buscando para San Jacinto. La otra parte que es complicada, cuando uno viene bajando la calle hacia Los Planes y conectando allá por el ex cuartel Zapote. Así que no me detallan a dónde, solo me dicen hay tráfico tremendo en San Jacinto, porque la otra es de San Marcos para que conecta a San Jacinto por Calle Vieja. Pero no me dicen nada. Y San Miguelito, sí, San Miguelito está complicado también. Uy, uy, uy. Buscando el Boulevard de los Héroes, buscando la Universidad Nacional, ahí está complicado. La Jerusalén, uy, no. Qué terrorífico ahí. Así que manejemos con precaución, porque si va sobre la Jerusalén buscando el redondel más Ferrera, y complicadísimo, bastante fuerte carga vehicular. Así que es viernes, tómelo con calma, por favor, porque su vida es primero y también su seguridad. 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Vamos a unos cortos comerciales, ya regresamos.
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0: Unos señores que estuvieron en el Sunset, en el Sunset Park, allá en La Libertad, y prendieron a todos. Una de las clásicas de ellos, Los Arrabales. Mañana tenemos también muchísimo que compartir. Desde las 9 de la mañana viene Jaime Martínez y los pone a todos en modo finde. Y a la 1 viene el señor R.R. Ronald Rivas con Droppy.
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Un grupo que vio el éxito allá por 1999. P.O.D. Mi estimado Martín, muchísimas gracias por activar el 7682-9699. La puso un poco difícil, pero se la encontramos. La de P.O.D. Muy bien, como siempre, en el tráfico difícil, complicado, ¿no? No solamente en San Salvador, sino que también en Santa Ana, me dicen. Sí. San Miguel, ya lo sé, diga esta hora, sí. Hay tráfico complicado por allá. En la Roosevelt, ¿verdad? Claro, a esta hora. Muy bien, 7 de la noche en punto. A las 8, recuerden, tenemos mezclas.

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2: Mañana se va a poner interesante. Dos grandes trenes chocan de poder a poder por la Supercopa de Alemania. El Borussia Dortmund se enfrenta al Bayern Múnich a las 12:30 del mediodía mañana. Supercopa de Alemania. Dortmund, los jóvenes contra la experiencia, ¿no?, del Bayern Múnich, de poder a poder por la Supercopa de Alemania.

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Señoras y señores, hay seres humanos que definitivamente marcan toda una tendencia, marcan a toda una generación tras generación tras generación. Y este señor, por ejemplo, Michael Jackson, no solamente lo disfrutaron en el finales de los 70, inicios de los 80, también el 90, 2000, y vaya usted a saber, como alguien dice por ahí. Ay, hombre, todavía sigue sonando grandes éxitos de Michael Jackson. Pero así como Michael Jackson, también en el fútbol viven pasión increíble. Por ejemplo, la llegada de Ronaldinho a Italia, para unirse al Ravenna Fútbol Club. A los 46 años le van a tener que poner un tambo de oxígeno para que juegue. Bueno, la llegada de Ronaldinho allá en Italia ha causado un furor total y ha agotado la mercadería oficial en poquísimas horas. El furor por la camiseta y la marca ya se agotaron. El regreso del astro brasileño al fútbol profesional de la Serie C en Italia es un éxito comercial rotundo. La camiseta número 10 cuesta, oiga bien, la camiseta número 10 de Ronaldinho cuesta 129 euros, o sea, unos $150. ¿Daría usted $150? Y se agotó de inmediato en las tiendas oficiales. La gorra blanca con su insignia y que dice Ronaldinho cuesta $32 y también se vendió por completo en tiempo récord. Los fanáticos muestran una gran locura por adquirir cualquier recuerdo del jugador y por supuesto lo aman allá en Italia. El brasileño llegó en un vuelo privado al aeropuerto de Forlì para su presentación. Se espera que dispute al menos, oiga bien, esperan que por lo menos dispute cuántos partidos, si es que le da, se lo deja. Al menos el partido oficial con el equipo, su meta principal de Ronaldinho, la magia viviente, es marcar el último gol de su carrera deportiva. El club busca una gran expansión internacional comercial por su imagen. Ay, hombre, todavía vende Ronaldinho, ¿verdad? Grande, grande, grande. Y alguien que también viene a hacer magia es el, bueno, los DJ que tenemos, el maestro y la leyenda Armand DJ y Saúl DJ, esta noche a las 8. En la franja estelar tenemos mezclas, por supuesto, en esta estación 969.

0: Señoras y señores, ver a esta artista del disco Candela, Noelia.
1: Soy Candela, soy una llama.
0: Ver el show de esta artista, no hombre, mi respeto. Qué barbaridad.
1: Soy Candela, soy una llama.
0: Tuve la oportunidad de entrevistar.

Ay, señor, Dios mío. Así fue la expresión que hicimos cuando la vimos en persona. Es, hola, Noelia, ¿qué tal? Bienvenida al país. Y hasta ahí lo más le cuento, porque no puedo decir, no puedo revelar más, ¿verdad?

0: mi estimado David Asensio, muchísimas gracias. Reporta lluvia en Sensuntepeque, esta hora en Cabañas. No, y no crea que una tenue lluvia, no. Como dicen los abuelitos, un zapotazo de agua. Ok. Gracias, mi estimado David Asensio, por reportarnos a través del 768-296-99, nuestro WhatsApp. Ok, nos despegamos unos segundos, ya regresamos. Tenemos comerciales, claro que sí. Vamos con los cortos ahora.
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4: Es decir, con el maestro y la leyenda.
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4: Mi estimado Milton, ¿cómo le va? ¿A dónde? En Hilo Vasco. Lluvia en Hilo Vasco también. Bueno, está cerca, ¿no? Sensunte con Hilo Vasco. Me imagino que la lluvia va para allá. Pero va en carretera, escuchando esta estación 969. Excelente. Mi estimado Milton, feliz retorno a casa. Dios le guarde, ¿no? Exactamente a 21 minutos para que dé inicio

7:53, 7:53, estamos a 7 minutos para que demos inicio a Retro Beat. 5 de septiembre, The Last Dance, con Donna Summer y Ava. Va a estar buenísimo, a beneficio de la Liga contra el Cáncer de El Salvador. ¿Dónde va a ser esto? En el Hotel Sheraton Presidente. Vaya apartando la fecha. 5 de septiembre, sábado 5 de septiembre, a partir de las 8 de la noche, The Last Dance con lo mejor, todos los éxitos de Donna Summer y también el grupo sueco ABBA. Y con eso digo muchísimas gracias, feliz fin de semana, se quedan con los grandes, con Armand DJ y Saúl DJ. No se pierda también todos los programas que tenemos para este fin de semana, sábado y domingo, a través de esta estación. ¡Chao!

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5: Para muchos, esta canción estaba cruda y adelantada a su tiempo. Es Helter Skelter, escrita por Paul McCartney y lanzada en 1968 dentro del álbum The Beatles, o también conocido como White Album. Rompe con el sonido clásico del grupo para abrazar el estilo más agresivo y caótico. Con guitarras distorsionadas, batería intensa y una energía desbordante, muchos la consideran precursora del hard rock y el heavy metal. Es una muestra del lado más salvaje y experimental de la banda. Helter Skelter.

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2: Buenas noches, Daniela Flores de saluda y esta es la información. La Embajada de Estados Unidos en El Salvador se refirió al presidente Nayib Bukele como uno de sus socios más valiosos en la región. Además, anunció que Estados Unidos espera organizar una cumbre económica entre las dos naciones para profundizar su importante alianza con El Salvador y continuar promoviendo los intereses económicos compartidos. La Fiscalía General de la República logró que 42 pandilleros de la MS reciban condenas de entre 40 y 65 años de prisión por agrupaciones y tráfico ilícito. Los imputados fueron capturados bajo el régimen de excepción en Quetzaltepeque y les incautaron porciones de droga y otras evidencias avaladas por el juez. Elementos de protección civil atendieron múltiples lesionados tras un accidente de tránsito en el que un bus de la ruta 104 volcó sobre la carretera que conduce de Santa Tecla hacia Comandante.

0: Estas lluvias son de rápido desplazamiento y podrían tener una duración máxima de 35 minutos en cada sector, informó el Ministerio de Medio Ambiente.
1: Internacionales.
0: El precio del diésel superó esta semana los 45 quetzales, es decir, $5.90 por galón en Guatemala, generando presión sobre el transporte pesado y distintas actividades productivas, ya que el incremento impacta directamente los costos de operación y transporte. Un niño de 6 años colapsó y murió después de que su maestra lo abofeteara por no completar una tarea en India. La secuencia quedó registrada en cámaras de seguridad y las autoridades investigan la causa de la muerte. Hasta aquí la información. Feliz fin de semana.
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1: 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Estamos de vuelta con la programación de Radio El Salvador 969, la estación del centenario. A continuación, la retransmisión de Noticiero El Salvador Radio, edición estelar. 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
3: Llegamos al cierre de la semana laboral en el viernes 21 de agosto del año 2026. Quédese en sintonía del 96.9 porque tenemos mucho para compartirle. Ronald Rivas le saluda desde los controles. Jessica Colorado en coordinación y quien le acompaña en la lectura de noticias, Daniela Flores. En el marco del Día Mundial de la Conmemoración de los Pueblos Indígenas, se llevaron a cabo una serie de actividades culturales fomentadas por el despacho de la primera dama Gabriela de Bukele y el Instituto Crecer Juntos, donde tuvo una destacada participación el staff del programa Crecer Leyendo de Radio El Salvador. El Parque Central de San Juan Talpa fue el punto de encuentro cultural, donde alumnos de diferentes centros escolares del Departamento de La Paz se dieron cita para conmemorar a los pueblos indígenas, destacando la cultura de los pueblos originarios de El Salvador y el dialecto náhuatl. Pero los detalles de esta información se la contamos más adelante. Sean bienvenidos a Noticiero El Salvador Radio, emisión estelar. A continuación, nuestros titulares.
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4: Informe de Avanza ratifica creciente solidez del sistema financiero salvadoreño con depósitos, préstamos y activos en constante aumento. Encuentro empresarial con éxito consolida relación comercial que solo el año pasado trajo más de 3.500 millones de dólares en inversión. Millares de pandilleros son enjuiciados en un El Salvador sin homicidios que ha dejado atrás una época en la que mandaban los criminales. Afianzada la seguridad, avanza el renacer educativo con programa 2 escuelas por día y la entrega masiva de becas universitarias. Inestabilidad climática sigue impactando al mundo con altas temperaturas y eventos climáticos extremos derivados del fenómeno del Niño. Mercados mundiales en máxima alerta y volatilidad tras giro en la guerra de Estados Unidos que hoy busca asfixiar económicamente a Irán.
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3: Con las noticias, la Asociación Bancaria Salvadoreña Avanza reportó un crecimiento del 10.4% en el otorgamiento de créditos durante los primeros seis meses de 2026, en comparación con el mismo periodo del año anterior. Los depósitos, por su parte, aumentaron un 13.4%. A continuación, más detalles.
5: De acuerdo con la gremial, la cartera de préstamos alcanzó los 19.978.8 millones de dólares. Este comportamiento refleja una mayor disponibilidad de financiamiento para que las familias puedan adquirir vivienda, mientras las empresas tienen acceso a recursos para invertir y ampliar sus proyectos. En cuanto a los depósitos, estos sumaron 23.259 millones de dólares en los bancos miembros de Avanza. decir, 2.756 millones más que el año anterior. La asociación señala que este incremento evidencia la confianza de los ahorrantes en el sistema bancario para resguardar su dinero. El informe también indica que los activos de las instituciones afiliadas llegaron a 29.523.9 millones de dólares para Avanza. Este resultado muestra la capacidad del sector financiero para respaldar a hogares y empresas, además de contribuir a la actividad económica y a la generación de empleo. En el caso del financiamiento empresarial, varios sectores registraron un comportamiento positivo. La construcción presentó el mayor crecimiento, con un 30.9%, tras alcanzar un saldo de 1.518.5 millones de dólares. Le siguen los servicios, con un incremento del 20.3%, y el comercio, que avanzó un 11.2%. Finalmente, el informe detalló que la micro, pequeña y mediana empresa alcanzó los 2.960.85 millones de dólares, con un crecimiento del 12.9%, y el crédito para vivienda reportó un crecimiento del 7.9%. Orlando Guillén, Noticiero El Salvador Radio.
3: Siempre en este informe, Avanza confirma que la Banca Nacional mantiene un crecimiento constante en sus activos. Hasta junio de este año, la cartera de activos alcanzó 29.523.9 millones de dólares. Y esta cifra representa un incremento de 2.859 millones, equivalente al 10.7% en comparación con el mismo mes de 2025. De acuerdo con la gremial, este crecimiento refleja la confianza de los usuarios en el sistema financiero y fortalece la capacidad de las instituciones bancarias para respaldar las necesidades de familias y empresas, contribuyendo así a la actividad económica y al desarrollo del país. Y de hecho, El Salvador continúa consolidándose como un destino atractivo para la inversión extranjera, impulsado por condiciones que favorecen la actividad empresarial y generan mayor confianza entre quienes buscan ampliar sus operaciones en el país.
5: El presidente de la Asociación Salvadoreña de Industriales, Jorge Arriaza, señaló que el comportamiento de la economía y las nuevas medidas para impulsar la inversión generan condiciones favorables para el sector productivo.
6: Hemos crecido por 10 meses consecutivos, tenemos un 4% de crecimiento en el último dato del PIB en el mes de julio y consideramos que va a seguir creciendo este año, de manera que la industria se está convirtiendo otra vez en la base de la economía de El Salvador para poder generar más crecimiento del PIB y así poder tener también mejores beneficios para todo el país. La nueva ley de expansión de inversiones ha resultado bien, es para la industria que ya están instaladas aquí, pero ya son cerca de 400 millones de dólares las que se han logrado este año y va a seguir creciendo.
5: Ese comportamiento también se refleja en las proyecciones del sector exportador, que prevé un aumento en la comercialización de productos salvadoreños y un mayor dinamismo en los servicios. Así lo explicó la presidenta de Coexport, Silvia Cuellar.
7: Vamos en crecimiento, esperamos llegar a alrededor de 7 mil millones en tema de producto, el año pasado fueron 6.400, o sea que va a haber un incremento bueno sumado a los servicios. El año pasado incrementamos 12%, 12.6, esperamos llegar al 13% o más de porcentaje de crecimiento. Estamos viendo un ambiente bastante positivo. Si ustedes vieron también, la ley de expansión de las empresas ha permitido que hayan nuevas inversiones.
5: Por lo tanto, las proyecciones de los sectores industrial y exportador apuntan a un mayor dinamismo de la economía, acompañado por nuevas inversiones y oportunidades para las empresas. Orlando Guillén, Noticiero El Salvador Radio.
3: Siempre en temas económicos, según datos del Banco Central de Reserva, hasta junio de 2026, un total de 2.030 empresas realizaron ventas al exterior por 3.400.6 millones de dólares. Eso representa un incremento del 4.1%. De acuerdo con el informe de la banca estatal, la mayor parte de los ingresos fueron generados por 291 compañías que superaron el millón de dólares en ventas hacia otros países. El Banco Central de Reserva destacó que Estados Unidos se mantiene entre los principales mercados para los productos salvadoreños. Y en más noticias, este día se desarrolló el primer Congreso Binacional México-El Salvador, un encuentro que reúne a más de 45 empresas y a más de 200 representantes de distintos sectores productivos. La actividad es organizada por el Consejo de Negocios México-El Salvador, con el acompañamiento de autoridades salvadoreñas, y busca abrir nuevas oportunidades para fortalecimiento del intercambio comercial y también atraer inversiones entre ambas naciones.
5: El presidente del Consejo de Negocios México-El Salvador, José Luis Netzahualcóyotl, explicó que este encuentro representa un acercamiento formal entre empresarios de ambos países, con el fin de que conozcan las oportunidades que ofrece El Salvador para hacer negocios.
8: Es el primer evento binacional convocado y constituido por empresarios. Siempre de la mano de la Embajada de México, nos ha estado ayudando muchísimo, hemos trabajado de la mano y el respaldo del gobierno de El Salvador. La expectativa es grande, como ustedes pueden ver hay buena afluencia de, sobre todo de empresarios mexicanos que están viendo en El Salvador una posibilidad para invertir. Eso es muy relevante porque el trabajo que hemos hecho desde Conmexal y desde la Embajada de México es hacer esa convocatoria para que vengan a conocer de primera mano pues toda la parte de legislación, pero sobre todo para que vivan la experiencia de un país seguro.
5: La apuesta es que este acercamiento permita convertir el interés de los empresarios en oportunidades de inversión y generación de empleo. Además, el secretario de Comercio e Inversiones de El Salvador, Miguel Catán, destacó que la cooperación entre ambas naciones es clave para aprovechar las oportunidades económicas y generar beneficios para la población.
9: Solamente podremos lograr que nuestras naciones crezcan en la medida en que trabajemos juntos, unidos, para lograr que estas inversiones produzcan más empleos para todos nuestros conciudadanos.
5: Con el desarrollo del Congreso, empresarios y autoridades buscan fortalecer los vínculos económicos entre México y El Salvador, al tiempo que se promueve la llegada de nuevas inversiones que contribuyan al crecimiento de la economía y a la generación de empleos más estables. Orlando Guillén, Noticiero El Salvador Radio.
3: Y de hecho, entre enero y septiembre de 2025, la inversión mexicana alcanzó los 3.577.5 millones de dólares. Los datos del Banco Central de Reserva registran que la inversión procedente de este país fue de 18.86 millones de dólares para el primer trimestre de este año. Y esto es el reflejo de las relaciones diplomáticas entre ambas naciones. Y en más noticias, las micro y pequeñas empresas han consolidado en los últimos años su participación en la economía nacional. El aporte financiero y social de los pequeños contribuyentes y las MIPE en El Salvador representa cerca del 49% del Producto Interno Bruto.
10: El presidente de CONAMIPE, Paul Steiner, resaltó que la población productivamente activa son 3.5 millones de personas, de las cuales 1.3 millones corresponden a empleos formales y 2.2 millones de salvadoreños son trabajadores del sector informal en El Salvador.
11: El 93.5% de los patronos activos del Seguro Social son micros y pequeños. Entonces, comenzamos a tomar eso en consideración y estamos hablando que mucho más del 70% de todos los empleos son generados por la micro y pequeña empresa. Eso es súper importante reconocer porque rompe el paradigma que todos decían, es el sector, la mediana y la gran empresa las que emplean la mayoría de la gente. No es cierto.
10: La recaudación de impuestos de los pequeños contribuyentes aumentó un 23%, superando los 2.122 millones de dólares, según registros del Ministerio de Hacienda. El nuevo clima de seguridad propició las condiciones para un incremento significativo, pasando de 44.000 tiendas de barrio a 85.000 en solo 7 años.
11: Vendía en 2024 alrededor de 3 mil millones de dólares al año. Más de en ese tiempo era casi el 10% del PIB. Si le agregamos a eso los 2 mil millones de dólares que le venden las distribuidoras a las tiendas, estamos hablando de un canal tradicional de detalle que vende alrededor de 5 mil millones de dólares.
10: Otros rubros de la cadena de valor que han crecido significativamente gracias a la seguridad que vive el país son las áreas de transporte y turismo.
11: los pickups que compran en la central de abastos y le llevan las frutas y verduras y otros productos ahora a las tiendas de barrio. El otro que lo vemos en todas las incubaciones que hacemos, es increíble la cantidad de empresas de turismo que se van creando cada mes o que participan en la cadena de valor de turismo. Recuérdese que la cadena de valor incluye al campesino que produce el limón, que no puede faltar en la mesa del restaurante que está vendiendo ceviche, ¿verdad? Pero creo que es súper importante reconocer que ese rubro de alto crecimiento, porque hay una demanda mayor a la oferta.
10: Las cifras muestran que las MIPE no son un segmento menor dentro del aparato productivo. Por el contrario, están en el centro de la actividad económica del país porque generan ingresos para miles de hogares salvadoreños. Ricardo Portillo, Noticiero El Salvador Radio.
3: Según el docente y escritor Rafael Góchez, las millonarias inversiones extranjeras que llegan a instalarse o explorar oportunidades en el país son atraídas principalmente por la mejora de las condiciones de seguridad, así como por el impulso del surf y el turismo. El experto destaca que las zonas anteriormente dominadas por las pandillas ahora están sujetas a un proceso de dinamización económica, dando paso al desarrollo industrial, residencial, ecoturístico y de salud, entre otros sectores.
12: La transformación en materia de seguridad impulsada por el gobierno del presidente Nayib Bukele ha generado una confianza fundamental para que diversas empresas extranjeras muestren interés en expandir sus operaciones en nuestro territorio.
13: Ahora ya se puede pensar en que prácticamente cualquier zona del territorio nacional puede estar sujeta a inversión según las características de esa zona, por supuesto. Claro. Hay zonas que son como más para desarrollo residencial, otras industrial, otras turístico.
12: El Salvador le ha apostado a impulsar las riquezas naturales del sector costero y al desarrollo de capacidades en entornos digitales que se están convirtiendo en polos estratégicos de progreso.
13: ¿Cuáles son esas fortalezas? Bueno, primero, un clima de seguridad sostenido ya por varios años. Luego, una dinamización del turismo, especialmente con el tema del surf, que lo oíamos mencionar ahí.
12: A juicio del docente y escritor Rafael Góchez, el esfuerzo conjunto entre el gobierno y la iniciativa privada para impulsar la marca país está rindiendo frutos. Esto permite que nuestra nación gane competitividad regional en la oferta de bienes y servicios, incluyendo el área de la salud, sector en el que una corporación de origen mexicano anunció recientemente la edificación de hospitales.
13: ¿Por qué eligen El Salvador? Por las condiciones favorables que ya hemos visto antes. Vuelvo a mencionar el tema de seguridad porque en México es un problema grave que están teniendo. Pero bueno, la cuestión es que vienen acá a ofrecer servicios de salud.
12: Otro factor que está ayudando a la estrategia de atracción de inversión que promueve el presidente Nayib Bukele es que ahora no se hace con criterio ideológico, como en el pasado lo hicieron todos los gobiernos.
10: Walter Morán, Noticiero El Salvador Radio.
3: Ponga mucha atención porque el Ministerio de Obras Públicas ha informado que este fin de semana ya no se cerrará la carretera panamericana en el tramo Los Chorros. En redes sociales, la institución publicó lo siguiente: el cierre del tramo de Los Chorros, previsto para el sábado 22 de agosto a las 12 de la medianoche hasta el domingo 23 de agosto a las 11:59 de la noche, será reprogramado. Próximamente informaremos una nueva fecha, se lee en la publicación. Y con esto nos vamos a la primera pausa en la emisión estelar de Noticiero El Salvador Radio.
1: 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Hoy, Armando Madrid nos habla de...
14: Nosotros les saludamos desde la Bocho Teatro y Metafórica. Nosotros hemos presentado la obra De Nada Dura Siempre.
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15: Esa es la obra que han llevado a cabo desde la compañía Nada Dura Siempre en esta oportunidad. Una obra muy interesante que ha incluido dos aspectos muy importantes, como lo es la audiodescripción y a la vez pues el lenguaje de diseño para personas con discapacidad visual. Conversamos con uno de los quien fue parte de esa obra, quien ha venido ensayando, y nos comparte su nombre.
14: Sí, mi nombre es Azuical Sandoval.
15: ¿Cómo fue esa experiencia de poder compartir esos dos elementos con el público presente? Y ahora, de aquí adelante, pues ya queda esta primera experiencia para poder seguir compartiendo.
14: Okay, sí, pues lo más importante para mí es que se ha logrado romper barreras que están ahí, que independientemente no nos damos cuenta, ¿no? Y que el arte debería de lograr eso, y el hecho de que organizaciones y grupos y personas estén interesadas, tanto personas ciegas como sordas, personas regulares, estén interesadas en querer que la conversación se amplíe por medio del arte, utilizando todas las maneras y técnicas, porque veo que tienen muchas maneras para que se facilite. Yo creo que es bien enriquecedor para un equipo de teatro, porque hasta ahí estamos aprendiendo cómo actuar, cómo mejorar nuestras técnicas.
15: En esta oportunidad conversamos con Ana Hernández, quien fue parte de hacer esta obra, que estuvo en la parte de intérprete. Que nos cuente cómo se vivió, ya que la población pudo tener un nuevo elemento en una obra donde pudo estar la participación de las personas con discapacidad auditiva. ¿Cómo le pareció?
16: La verdad que me parece una idea y una experiencia súper espectacular poder tener el lado de la accesibilidad para las personas, en este caso también con discapacidad auditiva, poder dar la interpretación y el sentido metafórico al arte y que puedan introducir y entender las partes dinámicas de esta obra de teatro. Ha sido una experiencia muy bonita, ha sido satisfactoria y me parece algo bastante innovador.
17: Así que la recomiendo para que apoyemos a nuestros artistas salvadoreños. Gracias al organizador por habernos hecho esta invitación.
15: En esta oportunidad también conversamos con Roxana Medrano, quien pudo disfrutar de esta obra y hoy nos comparte cómo fue su experiencia.
18: Bueno, fue una experiencia interesante, ya que fue mi primera vez que vengo a una actividad así, de una obra de teatro con descripción. La verdad que me gustó.
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15: De esta manera, como el Centro Cultural Español ha llevado a cabo esta obra para incluir también a la población con discapacidad auditiva y visual, para que puedan ser parte del campo artístico y poder disfrutar también como lo hicieron personas con y sin discapacidad. Con este informe realizamos un estudio principal de lo que están haciendo las personas con discapacidad también en el campo artístico en nuestro país. Desde aquí, con ese reporte.
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3: Agradecemos su sintonía en la entrega estelar que usted escucha en punto de las 5:00 p.m. y en su retransmisión a las 10:00 p.m. Y el tránsito por el Estrecho de Hormuz se mantiene prácticamente paralizado. Ayer únicamente se registraron siete buques circulando, aproximadamente un 5% de lo que regularmente se reportaba antes de la guerra. Estados Unidos mantiene la presión económica contra Irán, sustituyendo por el momento la estrategia de una escalada militar.
24: Que el presidente Donald Trump anunciara una guerra económica contra Irán, el secretario del Tesoro estadounidense pidió a las naciones aliadas sumarse. Ha descrito las acciones como la mayor operación coordinada de aislamiento económico de la historia.
25: Estamos ejerciendo la máxima presión económica. Entonces, eso significa que probablemente no habrá una reanudación de las acciones militares a gran escala. Pero quiero enfatizar que eso es por ahora.
24: Anteriormente, Irán advirtió que toda asistencia o facilitación prestada a Washington equivale a una participación directa en las operaciones militares estadounidenses y que, por lo tanto, cualquier nación que los ayude enfrentará serias consecuencias. La economía mundial se está viendo afectada, ya que el precio del petróleo sigue en aumento. El Brent ha llegado a los $94 por barril, acumulando un incremento del 6.1% durante esta semana. El WTI, por su parte, se cotiza en los $87 aproximadamente. En cuanto a las bolsas de valores, estas tuvieron un efecto rebote luego del golpe del jueves, pero no alcanzó para borrar las pérdidas registradas en la semana. Los tres principales índices de Wall Street terminaron en números rojos. Isabel Ramos, Noticiero El Salvador Radio.
26: En Chalatenango Centro.
3: Regresamos a temas nacionales. El país logró un día más sin asesinatos y la Policía Nacional Civil ha informado que el jueves 20 de agosto cerró con cero homicidios en el país. Esto refleja los altos niveles de seguridad que se viven en El Salvador gracias a la continuidad de estrategias como el Plan Control Territorial y el régimen de excepción que han permitido encarcelar a miles de pandilleros. Y es que para garantizar la seguridad de todos los salvadoreños, la Policía Nacional Civil continúa ejecutando el Plan Control Territorial y el régimen de excepción. En la siguiente nota le detallamos el reporte de las últimas detenciones de personas vinculadas con el tráfico ilícito de drogas.
26: En Chalatenango Centro, agentes de la Corporación Policial lograron la captura de dos hombres y una mujer vinculados con tráfico ilícito de drogas. Se trata de Juan Alexis Anaya Guardado, de 18 años, e Ismael Alexander Rivera Orellana, de 24, así como Arlin Dinora Rivas Guardado, de 24 años. Los tres detenidos se les encontró marihuana, dinero en efectivo, celulares, una balanza, una pipa y un triturador. Los detenidos serán remitidos a los juzgados para seguir los procesos respectivos. Las detenciones de los implicados fue posible por el apoyo de la unidad canina K9 para detectar la droga. En Conchagua, la Unión Sur, se capturó a Óscar Alcides Majano por causar lesiones físicas y agredir verbalmente a un sujeto que era expareja de su actual compañera de vida. Personal de la institución policial se presentó con una orden de allanamiento para arrestar al agresor, pero Majano trató de atacar a los policías con un arma blanca, lo cual fue detenido y responderá a los delitos de lesiones, amenazas y desobediencia a medidas cautelares. Herbert Aragón, Noticiero El Salvador Radio.
3: Y en las últimas horas, la Fiscalía General de la República logró que 62 pandilleros fueran condenados por homicidios y tráfico de droga. A continuación, el detalle de esta nota.
5: Las declaraciones de testigos más otras pruebas permitieron a la Fiscalía General de la República demostrar ante el Tribunal Quinto contra el Crimen Organizado la culpabilidad de 52 pandilleros de la MS-13.
7: Esta clica opera en las zonas de Soyapango, conocidos como la Colonia Limón, la Comunidad de la Kiwani, los Arenales, Comunidad Santa Rosa, y la Colonia Guayacán y sus alrededores, siempre del distrito de Soyapango. La vinculación que se tiene en contra de estas personas, pues son tatuajes alusivos y vinculantes a la estructura criminal de la Mara Salvatrucha, así como extracciones telefónicas positivas en las cuales los propios imputados pues manifiestan su vinculación a la estructura delincuencial.
5: Entre los 52 imputados hay corredores de clica o cabecillas, homeboys y colaboradores. En otro caso, la Fiscalía General de la República logró que 5 pandilleros de la MS-13 recibieran condenas desde los 16 hasta los 40 años de cárcel por delitos cometidos en sectores de Santa Tecla, La Libertad Sur.
8: A dichos sujetos se les acusa de los delitos de organizaciones terroristas a los 5 y a 2 de ellos al delito de tráfico ilícito. Fiscalía se ha preparado con prueba pericial, documental y testimonial. Los rangos que ostentan son, dos de ellos son homeboy de la clica Teclas Locos Salvatruchos, uno de ellos es chequeo y dos de ellos son paros o colaboradores.
5: Entre los delincuentes condenados está Francisco Antonio Martínez Aldaña a 40 años de prisión, de los cuales 20 fueron por organizaciones terroristas y 20 años más por tráfico de drogas. También, el Ministerio Público Fiscal consiguió que el Tribunal Segundo contra el Crimen Organizado de San Salvador condenara a 5 pandilleros de 16 a 40 años de cárcel. Carlos Alexander Zuleta recibió 20 años por el delito de organizaciones terroristas y 20 por el tráfico de droga. En total, los 5 fueron capturados en distintas zonas de La Libertad tras la implementación del régimen de excepción. Claudia Chicas, Noticiero El Salvador, Radio.
3: Y por su parte, la Fiscalía General de la República informó que inició la vista pública en contra del exministro de Trabajo del FMLN, Calixto Mejía, quien está relacionado al caso denominado sobresueldos. A él se le acusa de los delitos de enriquecimiento ilícito y lavado de dinero y activos. El fiscal del caso dijo que se busca una sentencia condenatoria y que se restituya al Estado $208,000 que obtuvo de forma irregular. Escuchemos.
9: En este caso, pues se cuenta con lo que es prueba documental, se cuenta con prueba pericial también, y la declaración del perito, en este caso del perito clave A2, ¿verdad? Quien fue la persona que hizo el análisis financiero respectivo, en el cual se determinó que efectivamente pues no coincidían los montos que esta persona manejaron, los bienes adquiridos en el periodo de investigación. Y también se tiene el testimonio del coimputado Cáceres, ¿verdad? En este caso particular.
3: Según las investigaciones, al exfuncionario, al momento de ser nombrado, se le informó que recibiría dinero en efecto extra de su salario y que no debía bancarizarlo en El Salvador. Mejía aceptó la propuesta. Al igual que este imputado, son procesados otros exfuncionarios durante el periodo presidencial de Mauricio Funes. Pero no es el único exfuncionario del gobierno del FMLN que se aprovechó de su cargo para enriquecerse y aumentar su patrimonio familiar. En la siguiente nota le ampliamos.
10: La lista la encabezan dos expresidentes. Primero, Mauricio Funes, quien fue condenado por enriquecerse con más de $419,145 durante su gestión del 2019 al 2014. Le sigue Salvador Sánchez Serén, proceso judicial que continúa. La fiscalía le atribuyó el delito por haber recibido más de $500,000 en sobresueldos. La Cámara Primero de lo Civil de San Salvador condenó a la expresidenta de la Asamblea Legislativa Lorena Peña y a su hija Ana Virginia Guardado Peña por enriquecimiento ilícito de más de $150,000. También el exdiputado y exministro de Justicia y Seguridad Benito Lara fue condenado por el mismo delito por un monto de $109,555.87. En otro caso, el exdiputado Jorge Chafid Handal Vega y su grupo familiar fueron declarados culpables de enriquecimiento ilícito por más de $171,000. El exfuncionario fue demandado en su calidad de diputado propietario por el departamento de Usulután durante el periodo de 2009 a 2012. Por el mismo delito, en 2023 fueron encontrados responsables José Atilio Benítez, exministro de la Defensa, y su esposa Edma Isaura Muñoz de Benítez. La condena fue emitida por la Cámara Ambiental de Segunda Instancia de Santa Tecla. Ambos fueron obligados a devolver al Estado $121,657. El exfuncionario, quien fungió como viceministro de Defensa durante la gestión del partido FMLN, y su esposa incrementaron su patrimonio en $88,044 entre junio 2009 a noviembre 2011. A la lista se suma el exsecretario general del partido FMLN, Medardo González, quien se enriqueció ilícitamente junto con su esposa e hijos con más de $78,000, de acuerdo con la Cámara Tercera de lo Civil de San Salvador. Jessica Colorado, Noticiero El Salvador Radio.
3: Y a nivel internacional, Ecuador registra una ola de crímenes sin freno. Con cifras históricas, las autoridades continúan ejecutando operativos para frenar la violencia sin obtener resultados favorables. En Honduras asesinan a una ex reina de belleza que representó al país centroamericano en el 2023 y no se tienen indicios de los hechos que provocaron su crimen.
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26: En Ecuador, un conductor del transporte colectivo fue asesinado en el interior de su vehículo por sujetos que se hicieron pasar por pasajeros en el norte de Guayaquil. Según información de las autoridades, la víctima tenía 33 años y le quitaron la vida con un arma de fuego. Cámaras de seguridad captaron el momento cuando tres hombres y dos mujeres se bajan del vehículo y huyen a pie. En el interior del automotor se encontró una pistola que fue utilizada por los criminales para cometer el asesinato. Y siempre en Ecuador, las autoridades reportan el segundo periodo más violento de su historia, con 4,882 asesinatos desde enero hasta julio del presente año. Esta realidad solo es superada por el récord histórico del mismo periodo en el 2025, cuando los asesinatos alcanzaron un máximo de 5,295 casos reportados por medicina legal. La estadística evidencia la preocupante persistencia de la violencia extrema que azota a la sociedad ecuatoriana. Y en México, la Fiscalía General del Estado de Chihuahua localizó tres osamentas humanas enterradas de manera clandestina en el interior de una vivienda ubicada en Ciudad Juárez, como parte de una investigación de personas reportadas como desaparecidas. De acuerdo con la información proporcionada por autoridades estatales, la vivienda era utilizada por un grupo de sicarios y el inmueble fue sometido a una revisión especializada en busca de indicios que puedan contribuir al esclarecimiento de los casos de desaparición registrados en la zona. Y en Honduras, la ex reina del café, Eldi Esperanza López Ramírez, de 30 años de edad, fue asesinada en el corredor de su casa en San Pedro de Copán. Durante el ataque armado, también resultó con heridas graves un joven que se encontraba junto a la víctima. De acuerdo con datos del Sistema Estadístico Policial de Honduras, desde el 1 de enero hasta el 3 de agosto del presente año, se han registrado 1.461 homicidios a nivel nacional, siendo los departamentos con mayor reporte de asesinatos San Francisco Morazán con 223, Cortés con 215, Lloro con 162 y Olancho con 135. Herbert Aragón, Noticiero El Salvador Radio.
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12: Y mientras los centros de detención en Arizona operan casi a su máxima capacidad, el gobierno de los Estados Unidos redobla sus esfuerzos para combatir a las estructuras que trafican con armas, drogas y también personas. El periodista Héctor Peñate continúa recorriendo la frontera sur de aquel país y nos brinda detalles sobre varios puntos que incluyen el narcotúnel descubierto recientemente. Adelante, Héctor, te escuchamos.
13: Buenas tardes, es un gusto saludarlos. Continúo recorriendo la frontera sur de los Estados Unidos, exactamente ahora, desde el sector de San Diego, California. Hemos estado en Tucson, Arizona, visitando sectores como Nogales, pero ahora mismo nos encontramos dándole seguimiento a todo lo que realiza la patrulla fronteriza en este punto que es marítimo. Estamos hablando de San Diego, donde hay mucho sol, donde hay mucha playa y donde también las redes criminales están utilizando todo esto para poder intentar ingresar a las personas de manera indocumentada, pero también tiene que ver con las actividades delincuenciales relacionadas al trasiego de armas y de drogas. En este sentido, la patrulla fronteriza nos ha llevado ahora mismo a la zona de la aduana, exactamente, de Border and Customs, como se le conoce a este lugar. Llegamos para poder documentar el ingreso legal, el ingreso oficial, el ingreso en buenos términos que realizan las personas que presentan sus documentos en la aduana terrestre de los Estados Unidos. Acá las actividades nos confirman que la puerta para la migración indocumentada está cerrada en este país, pero sí está abierta para todas las personas que están buscando hacerlo de la manera correcta, con sus documentos en regla y, por supuesto, presentando su visa, presentando su carnet de residencia o su identificación como ciudadanos de los Estados Unidos. También es un dato muy importante mencionarles que hemos recorrido un narcotúnel ubicado en este sector de San Diego, California, colindante con Tijuana. Un narcotúnel de aproximadamente 1.5 kilómetros de distancia que ha sido construido y que fue detectado por las autoridades locales de los Estados Unidos después de que se dedujera que ahí mismo estaban intentando ingresar con drogas y también con ciudadanos asiáticos. Estas son parte de las acciones que tienen que ver con el hallazgo de por lo menos 100 túneles similares a este, que inician en México y que atraviesan varios kilómetros de manera subterránea, de manera clandestina, para llegar a estas ciudades de los Estados Unidos. Así las cosas, es un gusto poder saludarlos y devuelvo la señal hasta la cabina. Adelante.
12: Gracias, Héctor, por tu reporte desde la frontera sur de Estados Unidos. Y con esto nos vamos a una segunda pausa y luego volvemos con más noticias.
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2: Agradecemos su preferencia. Y el mal tiempo golpea simultáneamente diversas regiones del mundo. Las fuertes precipitaciones afectan la costa este de Estados Unidos, China, España e Italia, mientras que en Miami y zonas de Alemania se registran altas temperaturas que generan condiciones extremas y de sequía.
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3: Una tromba marina que se transformó en tornado tocó tierra en Nueva Jersey, Estados Unidos, tras las intensas tormentas que afectan la zona. El fenómeno registró vientos máximos de 105 kilómetros por hora y causó daños en árboles y afectaciones en la electricidad, según el Servicio Meteorológico Nacional. No se reportaron muertes ni heridos graves en el estado. Las fuertes tormentas golpearon la provincia de Valencia, en España, con vientos de hasta 143 kilómetros por hora en Alcira y cerca de 150 kilómetros por hora en otros puntos de la zona. El temporal provocó la caída de árboles, daños en estructuras y afectaciones en carreteras y vías ferroviarias. La Agencia Estatal de Meteorología mantiene aviso de alerta naranja ante la posibilidad de nuevas precipitaciones. En Italia, una potente tormenta afectó el jueves la región de Liguria con fuertes ráfagas. El temporal generó daños en zonas circundantes donde se registraron inundaciones. La situación llevó a las autoridades meteorológicas a mantener alerta amarilla por tormentas en el centro y este de Liguria y alerta naranja en Chiavara, ante la posibilidad de nuevas precipitaciones, granizo y fuertes vientos. A 159 ascendió el número de muertos por las devastadoras inundaciones en el sur de China, mientras 10 personas aún siguen desaparecidas. El tifón Maizak causó severos estragos en julio en la región china de Guangxi, con lluvias torrenciales y graves desbordamientos que afectaron a más de 1 millón de habitantes. Más de 70 millones de personas en el sur de Estados Unidos enfrentan una ola de calor extrema. En Miami, la temperatura alcanzó los 37,8 grados Celsius, un récord que no se registraba desde 1942, mientras la humedad agrava la sensación térmica. A estas condiciones se suma una grave sequía al suroeste, que ha llevado a los lagos Powell y Mead a mínimos históricos y amenaza el suministro de agua y electricidad de múltiples hogares. Las temperaturas récord y la sequía que afectan a Europa este verano han reducido drásticamente el caudal de los ríos, dificultando la navegación comercial y elevando los costos logísticos, un impacto que podría trasladarse a los consumidores. Un caso crítico se registra en el río Rin, en Alemania, cuyo nivel descendió hasta aproximarse a los 6 centímetros, muy por debajo de la marca mínima histórica de 25 centímetros registrada en 2018. Ante estas dificultades, las empresas han comenzado a trasladar parte de la carga al transporte terrestre y ferroviario. Ricardo Portello, Noticiero El Salvador Radio.
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2: Y siempre a nivel internacional, al menos una docena de terremotos de magnitudes que superan los 7 grados han sacudido en lo que va de 2026 a varios países del mundo. El más fuerte se reportó en Filipinas con magnitud de 7.8 grados, seguido de Indonesia con 7.7, Colombia, Japón, México y Vanuatu también sufrieron movimientos de más de 7 grados y el más reciente, este jueves en Ayacucho, Perú, de 7.2 grados de magnitud. Y en más información, le contamos que en el marco del Día Mundial de la Conmemoración de los Pueblos Indígenas, se llevaron a cabo una serie de actividades culturales fomentadas por el despacho de la primera dama Gabriela de Bukele y el Instituto Crecer Juntos, donde tuvo una destacada participación el staff del programa Crecer Leyendo de Radio El Salvador.
4: El Parque Central de San Juan Talpa fue el punto de encuentro cultural donde alumnos de diferentes centros escolares del Departamento de La Paz se dieron cita para conmemorar a los pueblos indígenas, destacando la cultura de los pueblos originarios de El Salvador y el dialecto náhuatl.
5: Este proyecto es muy importante en nuestra escuela, lo tiene más de 20 años desde este proyecto y últimamente se han incorporado también las escuelas del municipio con lo que es la primera infancia, que son los nidos de inmersión lingüística.
6: Tapaluliga, Catupanetal.
4: Con el programa Crecer Leyendo de Radio El Salvador se fomenta la lectura desde la primera infancia y los personajes de leyenda como el Cipitillo forman parte de ese mundo de aprendizaje y enriquecimiento cultural que se enseña desde los primeros años de la adolescencia.
7: Para mí es bastante importante, mi hija está participando en este evento, me siento muy orgullosa de poder ver cómo ella, a diferencia de nuestra generación, está teniendo ese conocimiento más amplio acerca de esta raíz, ¿verdad?, de nuestro país, y que ellos puedan ir conociendo no solamente de la cultura, sino también el idioma y ponerlo en práctica.
4: El náhuatl se enseña desde la primaria en los nidos de inmersión lingüística hasta el bachillerato en el complejo educativo Profesor Alberto Varela, así como en otras instituciones educativas en San Juan Talpa, que sirve para enriquecer el conocimiento cultural de nuestras raíces prehispánicas.
8: Para mí es algo bonito porque es algo que les ayuda a los niños como a desarrollar su cerebro, a ponerse a trabajar para ellos desarrollar otro idioma, conocer de las creencias, las costumbres que muchas veces ya están olvidadas.
4: El despacho de la primera dama fomenta, impulsa y desarrolla actividades que sirven para enriquecer la inmersión lingüística y cultural desde la primera infancia, así como el juego que es parte de la educación integral de los niños.
9: Pues lo veo de una manera muy llamativa y importante porque se da que a veces nosotros dejamos atrás nuestro idioma y pues está dejando perder, y me da mucha alegría ver que cómo lo están implementando en la actualidad.
4: Estas actividades son espacios de participación donde se fomenta el arte, la cultura y la riqueza de la lengua náhuatl que debe de preservarse con las nuevas generaciones. Herbert Aragón, Noticiero El Salvador, Radio.

0: despedimos deseándole una feliz noche y un feliz fin de semana.
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1: Muy buenos días, bienvenidos a su primer microinformativo en este sábado 22 de agosto en el año 2026. Le contamos que el vocero del Departamento de Estado de Estados Unidos, Thomas Piggott, indicó que el gobierno del presidente Donald Trump organizará una cumbre económica con El Salvador con el fin de profundizar la alianza con nuestro país. Al mismo tiempo, señaló que otro objetivo de dicho encuentro es continuar promoviendo los intereses económicos compartidos de ambas naciones. La Embajada de Estados Unidos en El Salvador compartió este comunicado del Departamento de Estado, señalando que el presidente Nayib Bukele es uno de los socios más valiosos de la región para el gobierno del presidente Donald Trump. Un autobús de la ruta 104 volcó con pasajeros en su interior en el sector de la colonia San Mateo, en el cantón El Zapote, en Comasagua, municipio de La Libertad Sur. Equipos de protección civil, junto con instituciones de gobierno y cuerpos de socorro, atendieron la emergencia y trasladaron a más de 20 personas lesionadas hacia distintos centros asistenciales. Según investigaciones preliminares, el accidente habría ocurrido luego de que el autobús presentara desperfectos en el sistema de frenos mientras descendía por una pendiente en la entrada del pueblo. En otro tema, con motivo de la realización de eventos de la Dirección de Integración, el Viceministerio de Transporte desplegará un dispositivo de restricción a la circulación vehicular en los alrededores del Estadio Jorge El Mágico González este domingo 23 de agosto de 6 de la mañana a 11:59 de la noche. Entre los tramos que permanecerán completamente cerrados se encuentran Calle El Progreso, Avenida Olímpica, 45 Avenida Sur, Pasaje Flor Blanca, además de la cuarta, sexta, octava y décima Calle Poniente. Mientras tanto, en el Boulevard de los Héroes habrá un carril cerrado y se mantendrá circulación controlada sobre la 43 Avenida Sur. El BMT recomienda a los conductores planificar sus recorridos con anticipación si tienen previsto transitar por los alrededores del estadio durante este domingo. La Fiscalía General de la República logró que 42 integrantes de la clica Quetzaltecos Locos Salvatruchos del programa Hollywood de la MS-13 fueran condenados a penas de entre 40 y 65 años de prisión por los delitos de agrupaciones ilícitas y tráfico ilícito de droga. Las condenas fueron impuestas por el Tribunal Primero contra el Crimen Organizado, Juzgado 4 de San Salvador, luego de valorar las abundantes pruebas presentadas por la Fiscalía durante la audiencia única abierta.
0: Internacionales.
1: En el ámbito internacional, en Colombia, más de 20.000 hectáreas de vegetación han sido consumidas por los incendios en el departamento del Tolima, en el centro occidente del país. Esta emergencia generó la movilización de al menos 150 bomberos de otras regiones para contener el avance de las llamas, que han arrasado cultivos, afectado carreteras y amenazan con alcanzar viviendas y a otras especies animales. Finalizamos en Japón, y es que en las últimas horas se registraron lluvias torrenciales que provocaron severas inundaciones en la ciudad de Toda, en Saitama, región cercana a Tokio. Las intensas precipitaciones provocaron acumulaciones de agua y complicaciones para la movilidad en varios sectores de esta ciudad. Así la información a esta hora de la mañana. Volvemos al mediodía con más información a través de Radio El Salvador. Sigue con la excelente programación musical de la Estación del Centenario. Buenos días.
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0: Everybody. Ah, ya estamos al aire. El siguiente programa es un banquete radiofónico terapéutico sónico que mejora la salud de los que lo escuchan. Ah, interesante. Está libre de gluten y de grasas trans. Estimula la glándula de la felicidad. Es radio en estado puro a través del FM. Come frutas y verduras, disfruta responsablemente y acompáñalo con leche. Bueno, como una forma de respeto al público, este programa es para todos ustedes. ¡Bienvenido, señor Nomo!
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0: Bueno, ahí está la Big Band de Modo Finda dándonos la bienvenida a este espacio que usted espera todos los sábados desde las 9 de la mañana. Y aquí estamos ya listos y dispuestos a acompañarle con la música y sobre todo con los comentarios que a usted le agradan. Y además participa y aporta de este programa que ya va formando parte de su vida. ¿A dónde se encuentran? ¿Cómo ha estado su semana? Esperamos que se mantengan con buena salud y sobre todo disfrutando de sus familias, haciendo patria, trabajando duro, haciendo grande a este hermoso pulgar de América, ¿verdad? Un pedacito de ilusión en donde habitamos un poquito más de 6 millones de salvadoreños. Otros están en la diáspora, en diferentes países del mundo, haciendo también lo propio y enviando y ayudando a los que se han quedado acá también, porque también ese vínculo es necesario mantenerlo. Y la radio, que es el referente de los salvadoreños en el mundo entero, es esta que usted está escuchando, 969, la del centenario. Nos hacemos llamar humildemente Radio El Salvador, la primera en Centroamérica, señor Nomo, la cuarta en América Latina y la número 6 en el globo terráqueo. Se dice fácil, pero imagínese cuántas décadas y cuántas voces han pasado a lo largo del tiempo y lo han acompañado en este tiempo, en esta temporada. Está el staff del centenario que nos ha tocado este gran homenaje y este gran privilegio de acompañarlos en estas temporadas hermosas, y otros 200 más para Radio El Salvador. ¿Cómo les va? ¿Cómo han estado? Ya muchos de ustedes ya se desligaron de la hamaca, ya quedó atrás la vacación, y ahora estamos pensando en el siguiente momento de descanso, que sería en septiembre, ¿verdad? Cuando honremos a la patria, señor Nomo. Ajá. Maneras de comunicarse con nosotros. Está el 7682-9699 y ya nos vamos a dar cuenta, sí, nos vamos a conectar también a través del Facebook, el Facebook de Radio El Salvador. Denle cariño a las redes sociales de esta estación. Nos encuentran como arroba Radio El Salvador 969 en números. En TikTok estamos como arroba Radio El Salvador 96.9. Ahí se van a dar cuenta de todo el contenido que subimos a lo largo del día, ya sea información de alto valor que tiene que ver con la música, con las noticias del Salvador y del mundo, o lo que estamos realizando cada uno de los que estamos frente al micrófono en los diferentes programas, ¿verdad? Ahí se van a dar cuenta, por ejemplo, de lo que va a pasar ahora, señor Nomo. Hoy, al mediodía, va un contingente de, para empezar, una revista que es la mejor revista radiofónica de El Salvador, en donde hay cuatro amigos. Está nuestro querido DJ Saúl Morales, está Astrid Dávalos, sí, el equilibrio de todas las fuerzas, Ítalo Sigüenza, y quien les habla, Jaime Martínez, acompañándoles de lunes a viernes de 6 a 9 de la mañana. Y estos cuatro amigos, con el tema del mundial, hicieron algunas apuestas, digamos, los famosos retos, a ver qué pasaba si sus equipos, a los que le habían puesto cariño, ¿verdad?, algunas elecciones, perdían. Lamentablemente, ninguno de los cuatro tuvo la oportunidad de que su selección, a la que apoyara, ganara el mundial. Entonces, ni modo. Cada uno dijo, bueno, si pierde mi equipo, me va a pasar esto. En mi caso, perdió Argentina. Su servidor, que tenía un cabello bastante largo desde hace algún tiempo, pues se sometió a un corte abrupto. Ahora tengo el pelo como que si soy el principito, me veo. Luego, nuestro querido Ítalo Sigüenza, que tiene el cabello semi blanco, va en un proceso interesante, ¿verdad? Las canitas a lo George Clooney. Dijo, yo me voy a tinturar el cabello, me lo voy a hacer negro. Le va a venir bien el tinte. Luego nuestro querido Saúl Morales dijo, yo me voy a dejar crecer el pelo, porque él ha estado en modo Koyak, ¿ah?, para conocedores. Y luego, este es el más grande, nuestra querida Astrid Dávalos dijo, ¿saben qué? Yo voy a arriesgarme, y en la gastronomía hay una de las sopas insignias del Salvador, pero a Astrid Dávalos no le gusta. la sopa de pata. Entonces ahora llegó el momento de cumplir el reto de Astrid Ábalos y hoy nos vamos para el mercado Tinetti. Ahí vamos a estar, en el segundo piso. Hay una de estas sopas maravillosas, creo que son las de la niña Tanchito. Ahí hoy Astrid Ábalos va a degustar de una buena tripa, de un buen nervio y de esa sopa que lleva yuca, que lleva un montón de cosas. Sí, nosotros vamos a llegar quizá como a eso de las 12:30. Si usted quiere ir y constatar cómo nuestra querida Astrid Ábalos cumple el reto, lo esperamos allá en el Tinetti. A ver, ¿quiénes están conectados, señor Nomo, ya a través de el WhatsApp? Marquitos Campos, hace su entrada triunfal. ¿Cómo estás, mi querido Marquitos? Bienvenido.
1: Hola, Jaime, ¿cómo estás?
0: Hola.
1: Aquí, mira, arrancando contigo.
0: Buenos días.
1: Esperemos que, y así va a ser, que tengamos un fin de semana espectacular, un fin de. Un gran abrazo para ti.
0: Marquitos, bueno, te esperamos si tenés esta oportunidad de llegar. No sé qué tan lejos están ustedes del mercado Tinetti, que es un mercado. La semana pasada, de hecho, hubo un festival de la sopa de pata. Porque esa es como la catedral de la sopa de pata en El Salvador. ¿Quién más está acá? Betty Franco de Rosales. Buenos días, Jaimito. Ahí estaremos presentes apoyando a Astrid. Va a llegar, Betty. ¡Qué bueno! Betty Franco de Rosales, ya anotada. Rodimiro, saludos desde San Antonio Flores, Choluteca, Honduras. ¡Qué lindo este mensaje! Le saluda Rodimiro Mejía. ¡Wow! Quiero escuchar una canción de Bon Jovi. ¡Ey, Bon Jovi ha lanzado! Bueno, no sé si música nueva en este momento, no, sino que una gira que la voz no ha estado como wow, ¿verdad? Que digamos, tan hermosa. ¿Qué dice Betty? ¡Hola, Betty! ¿Ya está lista?
2: Hola, Jaimito, claro. Hola. Que sí. Ya apartamos este día para ir a almorzar con ustedes, las sopitas bueno. De patas y apoyar. Astrid, saludos Jaimito, nos vemos en un rato.
0: ¡Ey! Buenísimo, Betty. Betty, qué bonito. Si usted se quiere sumar, porque también vamos a estar haciendo transmisiones en nuestras redes sociales para que estén ahí conectados, ¿verdad? Y si quieren ir a constatar esto, esto es bonito porque, ¿saben? Esto de las tendencias, hay que irlas haciendo. De hecho, esta semana lo que más hemos destacado en el mundo de las redes sociales y del trending es el famoso farmeo. ¿Usted está ya actualizado con qué farmear aura? Bueno, primero hay que decir que uno tiene aura. Ahora los hipotes le dicen a uno, mira, tengo un amigo que tiene aura, él, mira, desde que llega tiene un... ¿Qué es tener aura? Es tener una buena actitud, pero sobre todo tener presencia. El señor Nomo tiene aura. Ustedes lo ven al señor Nomo, inmediatamente le sienten que tiene aura. Ahora bien, el aura, que es como una especie de energía que tiene hasta colores, ya de hecho hay una cámara que es la famosa cámara Kirlian, quien la inventó. Al tomar una fotografía aparecen como unos destellos de colores que son naranja, verde, depende de cómo está tu estado emocional y energético. Aún así se pueden hasta diagnosticar algunas enfermedades, pero este es otro tipo de aura. El aura que están ahora los hipotes y mucha gente, que no importa la generación, yo creo, hemos estado aquí farmeando aura en la mañana con Saulito. Ahora nosotros vamos a farmear música, ¿sí? Porque hay muchos farmeadores de música. ¿Saben quiénes han sido farmeadores de música? Los que normalmente tienen poses, esas poses que solo los grandes artistas tienen. El primer farmeador para mí de marca mayor es este señor Nomo. ¿Saben con quién va a farmear? Michael Jackson. Vamos a hacer duelos ahora. Sí, vamos a farmear aura musical. Este es el primer duelo de farmear aura musical. Me van a ayudar.

0: 1,000,000 de aura para Michael Jackson.
1: Sí, sí, sí, sí.
0: Y tiene unas poses. Bueno, ¿no han visto la película en donde su sobrino, Jafar Jackson, lo interpreta, lo encarna? Uno se asusta cuando ve. Si no han tenido la oportunidad, vean la película y se van a dar cuenta que de los máximos farmeadores de aura es Michael Jackson. Dice el zurdo Alegría. Saludos, Jaime, buenos días. Aquí estamos escuchando la radio desde la ferretería. ¡Ah! Estamos en capacitación, pero estamos farmeando aura. Me gusta, me gusta. Excel, van a tener la radio de fondo. Bueno, ya les voy a enseñar algunas poses. Ya vamos a conocer de qué se trata esto de aura. Y de hecho, muchos de los más jovencitos, estamos hablando de adolescentes que andan casi que llegando a la adolescencia, y unos no tan adolescentes, como el caso del que les habla, que ya anda por el quinto piso, y estamos farmeando, pues, ¿y cuál es el problema? ¿Ah? Cuando regresemos, está el contrincante ya de nuestro querido Michael Jackson. Pero antes de ir al corte, ¿sabías que usar el celular al manejar es una de las principales causas de accidentes viales? 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Recuerda, la vida no es un juego. Regresamos con más de Modo Finder.
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0: ¡Qué maravilla esta conexión que tenemos con ustedes cada sábado desde las 9 de la mañana con un programa que pues habla de diferentes cosas que han pasado a lo largo de la semana mientras usted estaba trabajando, pues el mundo de las redes sociales y de la música y todo, del entretenimiento, ocurrían cosas. Parte de lo que ha pasado también ha sido la pérdida de una actriz estadounidense, Hayden Panettiere. No sé si se dieron cuenta, mis modo finder, que a apenas 36 años esta guapa actriz fue encontrada inconsciente y le dio un paro cardíaco en su residencia allá en Carolina del Sur, ¿verdad? Había sido ella una de las actrices de series de televisión, por ejemplo, como Heroes. No sé qué tanto han estado en esto, o Nashville. ¡Wow! Tantas producciones. También apareció en Ally McBeal. Imagínese, señor Nomo. Pero bueno, no, realmente no sabemos cómo son los universos de cada una de estas luminarias. Lo cierto es que se ha ido tan joven esta actriz, Hayden Panettiere, a los 36 años. Y cosas que han ocurrido también dentro del mundo de las redes sociales es esto de farmear aura. ¿De dónde viene esto de farmear aura? Bueno, viene de los juegos de video, y sobre todo hay una película que como resalta esto. Ustedes no se acuerdan de una película que se llama Zoolander, ¿sí? En donde dos actores, sobre todo, que eran como modelos, ¿sí? E incluso Ben Stiller, que es un comediante genial y también hace otro tipo de películas, de drama incluso, pero en esta se roba el show tanto Owen Wilson como Ben Stiller y protagonizan un duelo de poses, y ahí viene lo que llamamos el famoso farmeo. Mientras tanto, hay algunos de los modo finders que ya están conectados, como el hecho de nuestro querido Francisco Sanz. Bienvenido, Francisco, a modo finde.
1: Hola, muy buenos días, Jaime, señor Nomo. Gracias por estar ahí dándonos este excelente programa que tan esperado los fines de semana. Modo finde.
0: Qué gusto.
1: Para nosotros, su radio escucha. Saludos también para todos los radio escucha de este modo finde. Y si mi esposa está escuchando por ahí, un saludo para mi esposa Marta Calderón.
0: Saludos a Martita.
1: Vamos a estar pendientes de este excelente programa. Está bueno la vida. Cuídense. Adiós.
0: Muy bien, excelente. Bueno, me dice Francisco Sanz que no estaba como muy enterado de esta tendencia. Cada vez, bueno, moda van y moda vienen. Lo que en realidad estamos tratando de destacar es que es algo bastante tranquilo y sano. Sano porque los hipotes, que son los que están haciendo estos duelos de la farmeada de aura, lo que hacen es convocar por lo general en un parque, ¿verdad? Pero llega una buena cantidad de chicos, incluso centennials, generación que sería la alfa esta, ¿verdad? ¿Y qué es farmear? Están haciendo poses que toman de memes, por ejemplo, ¿verdad? De los memes que usted está enviándose constantemente al WhatsApp con sus amigos en los grupos de WhatsApp. Hace poses que son como caras, ¿verdad? Movimientos de manos, incluso bailes cortitos, y eso le genera al contrincante como, uy, esto lo tengo que superar. Y ahí van con niveles de aura, que pueden ir desde 1000 de aura hasta 1,000,000 de aura. Sí. A ver qué dice Luis Fernando. Hola, Luis, bienvenido.
2: Buenos días a todos los oyentes de Radio El Salvador.
0: Hola.
2: Modo finde.
0: ¿Cómo le va, mi querido Luisito? Qué barbito.
2: Está dirigiendo, pues, en esta mañana también el señor Momo. Y pues dando pues felicitaciones allí a Astrid Ábalos, que viene preparando esa rica sopa de pata.
0: Ay,
2: y me encanta mucho la sopa de pata. Pues quisiéramos estar presentes apoyándolos, pero aquí vamos a estar escuchándolos y vamos a estar desde la central de abasto de San Salvador, en Soyapango.
0: ¡Ay, vamos a estar cerca!
2: Muchas felicitaciones a todos los locutores del Radio Salvador.
0: Vamos a estar bastante cerca, mi querido Luis. A ver, el farmeador que se le va a poner en este momento a nuestro querido Michael Jackson es el farmeador. Sí, claro que él farmeaba. Sí, tanta pose que hacía. ¿Qué dicen? ¿Quién puede farmear mejor? ¿Michael Jackson o Prince? Uy, aquí esto está difícil. Yo a Prince le veo 1,5 millones de aura, señor Nomo. Sí, siempre hacía poses. En el cielo deben estar farmeando aura.

0: Bueno, el jurado calificador aquí está como en una pequeña, en un pequeño dilema, señor Nomo, porque me dicen que quien ha farmeado mejor es Michael Jackson, porque tiene más posturas, el tema de baile y todo, aunque Prince no se queda atrás, sí, con esta muestra de Batman, y ahí es que se queda hasta mareado de tanta dar vuelta, sí, pero mientras tanto, parte de los Modo Finders quieren también expresarse. Ah, aquí está la familia Hércules. Los Hércules, señor Nomo. Bienvenidos a los Hércules. Ahí veo a nuestra querida Bessy de Hércules. Pínchenla, señor Nomo. Hola, Bessy, ¿cómo le va? Qué gusto saber de ustedes. A ver, ahí está Bessy. ¿O será Marquitos? Buenos días.
1: Buenos días.
0: Hola.
1: Hola, Jaimito.
0: ¿Qué tal?
1: Espero que esté bien.
0: Sí.
1: Realmente esa frase de farmear ahora, para nosotros los adultos mayores, creo que...

0: ¿Qué tal?
1: Espero que esté bien.
0: Sí.
1: Realmente esa frase de farmear aura, para nosotros los adultos mayores, creo que sobre todo, y un abrazo muy especial para usted, Jaimito. Lo queremos mucho.
0: Qué lindo. Gracias, Bessy.
2: Hola, Jaimito,
0: hola,
2: días.
0: Marquitos.
2: Buenos días a todos los mofinderos de Hueso
0: ¿Cómo le va,
2: Colorado?
0: Marquitos?
2: Pues aquí acompañando siempre a la buena música.
0: Yo creo que alguno de los farmeadores están ya esperando. Ahí veo en camerino ya a nuestro querido Paul McCartney. ¿Qué decía Marquitos?
2: ¿Pado?
0: Sí.
2: Pues aquí acompañando siempre a la buena música. Me da gusto saludarlos y espero pues que sean felices, como Jaime les dice. Chao.
0: Bueno, farmeador, sí, a Paul McCartney lo imagino farmeando música. Sí, tiene poses él. ¿A quién lo vamos a poner a ya sé. Vamos a farmear aura con Paul McCartney y David Bowie. Sí. Esto de farmear aura es un estilo de vida para muchos. Si usted se ve al espejo, dice, ¡ay, qué bonito soy! ¡Cómo me quiero! Y ya se da dos toquecitos así en los cachetitos. Está farmeando. Sí.

el señor Nomo, que en este momento está como jurado farmeador de Aura, me está diciendo que Paul McCartney sí tiene sus poses, ¿verdad?, de Aura, pero casi siempre él está haciendo movimientos como con la cabeza, recuerden, sí, y él es así, y señala, él levanta una mano por lo general y levanta así como al público haciendo la señal de 6-7, más o menos, ajá, pero él sin saber que estaba haciendo 6-7, ajá. Ahora, farmear significa en inglés to farm, que literalmente significa eso, cultivar. Ahora, en los videojuegos tomó un significado bastante distinto, porque ahí era como de transmitir esa pose, pero sobre todo el carisma que tenía este señor. Yo creo que aquí el farmeo 2 millones de aura para David Bowie. Nos subimos al trending de farmear aura musical, porque ellos también son farmeadores de aura.

0: que el asunto, señor Romo, es que hay que subirnos a estas tendencias para, de alguna manera, también estar encajando con lo que se está hablando, porque si no, pues sí, qué aburrido sería. Hay muchos de ustedes que de pronto no entienden esto de farmear aura, que ay, que usted cuéntenos qué piensa al respecto. 7682-9699. Lo que estamos haciendo es pasar un buen momento para que también usted diga, hey, no había pensado que en realidad David Bowie era un farmeador de aura, ya sin saberlo. De hecho, acá nos está diciendo nuestro querido Omar Martínez. Dice, Jaime, en la película Zoolander, los actores Ben Stiller y Owen Wilson farmearon aura con la canción de Michael Jackson, Beat It. Y ahí también aparecía el que está de fondo. Él era en la escena como el jurado. Ahí está. Ajá. ¿Qué dice? Omar está mandando un mensaje. Escuchemos a Omar, por favor. Omarcito, tenemos que ir a la pausa, señor Nomo, por favor. ¿Qué dice Omar? Ah, solamente no dejaste algo ahí. Carlitos, hola, Carlos Salas. Carlos, estás en San Miguel.
1: ¿Cómo
0: te va, Carlos?
1: Ahí, aquí te peloneaste, Jaimito.
0: Sí.
1: Es un gusto haberte conocido ahí por las redes.
0: Ey, qué gusto,
1: la igual. Joven, pues, yo te creía más, señor O, pero bendiciones, Jaimito, desde San Miguel.
0: Ey, qué gusto.
1: Aquí está, que se cocinan chicharrones, Jaimito. Qué bendiciones. Calor, que Dios te calor. Cuide.
0: Amén.
1: Que Dios te bendiga ahí.
0: Amén, amén, amén. Bueno, cuando volvamos de la pausa, vamos a poner a farmear a dos latinoamericanos. Farmeador por excelencia. Solo les puedo decir que el primero estaba en Bellas Artes, bailaba, se movía y ya está en el firmamento de lo eterno. Ya les voy a decir, ya si les digo que le llamaban el Divo de Juárez, ya con eso ya. Ya cayeron, ¿sí o no? Al regresar, todo en modo fin de aura.
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Bueno, estamos a las 10 de la mañana con 12 minutos en directo, originando la señal de Radio El Salvador desde El Salvador en la América Central, correcto. Esta es la primera radio creada en el Istmo Centroamericano y tiene 100 años. Los hemos celebrado hace algunos meses. Incluso le dimos un regalo a la audiencia, una camioneta, una T-Cross, que se llevó un cipotón que me imagino que anda farmeando Aura allá en Morazán. Ivancito, sí, tiene que andar farmeando. Los que están conectados a través de el Facebook Live de Radio El Salvador, aquí les mandamos cariño, sobre todo eso, farmeo de Aura. Claro, porque hay que estar en este asunto. ¿Qué es lo que pasa en esto de las competencias de farmear Aura? Que es de hecho un concepto nacido de la cultura digital, sobre todo de los memes de TikTok, de las tendencias de la generación Z, sobre todo, y de los que andan rayando los 12, los 15 años, ¿verdad? Que son los adolescentes, y lo que hacen es llegar a un lugar en donde normalmente está, puede ser un parque, un centro comercial, y ahí comienzan a hacer primero como el contacto visual, que es como lo más importante, y luego a cada uno le van dando oportunidad de que lance su farmeo, que en este caso es como el look que ande, ¿verdad? Algunos hacen incluso una postura que venga algo improvisado y conecta con los que están apoyando esta competencia. Si no conecta, algunos hacen como, oh, ¿qué? Mira lo que le aventó. Sí, es como en Dragon Ball, ¿verdad? Sí, ya saben, todo el ki que uno anda. Entonces pueden ir desde 1000 de aura para arriba o menos. Para arriba, entonces el que gana, aura, el que ha hecho más, gana, o mejores que ha hecho más de aura. Son competencias que de pronto cada vez van a estar. A ver cuánto dura esto. Recuerde que son modas que van y vienen. Lo que podríamos destacar es que es algo bastante sano que los chicos están haciendo. Ahora ustedes me dirán qué opinan al respecto. Si uno de sus hijos de pronto les dice, papá, mira, fíjate que voy a ir a una competencia de farmear aura, ¿me apoyas? Que claro, apóyelo. Yo estaba viendo el otro día, también esta semana, uno de estos videos virales, y un papá apoyando a su hijo en una de estas competencias, ¿verdad? Yo creo que eso es importante porque son cosas que se hacen también en familia. Aquí está nuestro querido farmeador de aura, Alfonso Melara. Bienvenido, Alfoncito.

0: juez de los actores era David Bowie, y sí, te quería, aparte de eso, te quería dar un dato que también sale Kravin, un cantante de
1: Pino Kravitz. Lenny Kravitz, sí, es cierto, aparece. Hey, Lenny Kravitz farmea ahora. Lo vamos a poner en competencia a Lenny Kravitz, le vamos a buscar un contrincante. Mientras tanto, tengo el siguiente duelo de farmeo de aura. Sí, él, un farmeador de aura de marca mayor, señor Nomo. Increíble, cada vez que aparecía... Bésame. 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

0: No, aquí difícilmente el jurado calificador lo que están viendo es que él no solo farmeaba aura, la extraía directamente del subsuelo, señor Gnomo, de la cultura pop, y la distribuía en cantidades industriales cada vez que movía los hombros, las caderas. Todo, todo esto está difícil. Pero no contaba con que en España había un farmeador profesional. Sí, sí, sí. Mientras tanto conocemos a el contrincante de nuestro querido Juan Gabriel. Está otro jurado de los farmeadores profesionales que dice... ¿Qué dice Francisco Sanz? Hola, Francisco, cuéntenos, por favor.
1: Jaime, sí. Gracias por mantenernos informados de tendencias y todo. Yo ni he enterado del farmear ahora. Hasta ahorita que usted está explicando y que sí. Estamos entendiendo todo esto. Ajá. Pues agradecerle porque nos mantiene al tanto.

0: dentro de las tendencias, honestamente. Si no, espérate que nos digan nuestros jóvenes.
1: Sí.
0: Diciendo, farmeamos, papá.
1: Sí.
0: Pero gracias, Jaime, todo por siempre mantenernos al tanto de estas tendencias.
1: Fabuloso.
0: Vamos a ver cómo sigue la tendencia del farmear.
1: De aquí estamos farmeando con todos.
0: Dos importantes cantantes que va a poner enfrente.
1: Sí. Cuídense. Bueno, este.
0: Un farmeo de aura entre Alejandro Sanz y Ricardo Arjona. A ver, vale, cómo va.
1: Ya lo puso ahí en la palestra. Me parece muy bien. El farmeador que viene como contrincante de el Divo de Juárez. No, esto solo de entrada. Miren la pose que está. No, señor Nomo, qué bárbaro. Mil de aura de entrada. Y se le va a poner complicado al Divo de Juárez. ¿Qué va a hacer con todas estas voces?

el señor Romo no le alcanzó el nivel de aura al señor Camilo VI para ganarle a el gran Divo de Juárez. Ha ganado, no puede ser. ¿Y quién gana en esta contienda de otro farmeador de aura por naturaleza? Uy, esto se va a poner bueno. Lenny Kravitz entra a farmear con sus rastas. Hoy en modo fin de estamos farmeando aura musical. A las 12 nos vamos para el Tinetti. Hoy toma sopa Astrid Ábalos. No le gusta la sopa de pata, pero tiene que cumplir un reto.

0: Bueno, para los que pasamos ya del quinto piso, de los 40, 50, que ya vamos caminando a lo gran Reserva Premium Deluxe, como muchos de los de la logia de los modofilderos de Hueso Colorado, pues es como usted va tirando plante, vaya, ¿ah? Para que lo entienda de esa manera, esa es su aura. Dice, ey, es que él tiene aura, ella tiene aura. Pero este era uno de los farmeadores de aura también que se le pone hacia el brinco a Lenny Kravitz. Uy, no, esto está grosero. ¿Quién gana este farmeo de aura?
1: Y no

0: aquí ha lanzado farmeo de aura casi que chamánica Jim Morrison. Sí, yo creo que por mucho se lo ha llevado, así que Pachito en este farmeo, un caos escénico. Sí, no, vayan a ver la película en donde aparece encarnando a el Rey Lagarto, el finado Val Kilmer, que ahora ya, señor Nomo, con esto de la inteligencia artificial va a regresar a los cines, a las pantallas. Imagínense esto, pues. Pero obviamente él ya dejó firmado y todo, autorizó que su imagen y todo se vea en pantalla. Ya él ya viajó a lo eterno, pero ahora ya la inteligencia artificial no va a volver a la vida, ¿verdad? Son las cosas que están ocurriendo. Hoy, en modo fin de estamos farmeando aura. Sí, ¿quiénes van a ser los siguientes farmeadores? Ya depende también de ustedes que nos envíen notas de voz al 7682-9699. Coméntenos si se están divirtiendo con esta tendencia. Ya les apareció en redes sociales el farmeo de aura, ¿verdad? Ya hay una escena en donde dice que van a farmear aura. Si ya hicieron los deberes y está todo bien, pues yo creo que como un regalo hay que permitir que estos hipotes pues sanamente sean felices, ¿verdad? Mientras tanto, ¿usted está planificando sus vacaciones? Si consumís bebidas embriagantes, no debes conducir ningún tipo de vehículo. La vida no es un juego. Esto es un consejo de BMT y FONAD. ¿Cuándo volvamos? Nos hizo la sugerencia el tocayo Francisco Sanz y nos puso a reto a Alejandro Sanz y al basquetbolista de la música. Sí, el señor Ricardo Arjona. Con eso vamos a regresar luego de estos mensajes. Vamos, señor Momo.
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0: Bueno, ya pusimos a farmear aura musical y sus poses y todo lo que han hecho grandes estas luminarias de la música. Comenzamos con Michael Jackson y Prince. Obviamente se quedó Pachito Prince porque el farmeo de aura de Michael Jackson es superior, ¿verdad? Muchos de ustedes de pronto están en su mente, bueno, si farmeamos aura, ¿quién es mejor farmeador? ¿Este artista o el otro? Nos lo pueden comentar y ya, si ustedes agarran el rollo, agarran la onda, como decimos, de farmear, pues, para que cuando lleguen a la casa, sus hijos de pronto que les digan, mira, fíjate que va a haber un farmeo de aura en tal parque. Ay, ¿eso qué es? Ah, no, ustedes ya están en la jugada, dicen, mira, ando mil de aura en este momento, ya viste, mira mi pose. Ah, y hacen como, ustedes quédense como congelados, o si no, se pueden tocar la barbilla. Ah, los que están conectados a través del Facebook, que les agradecemos mucho, vayan a arroba Radio El Salvador 969 en el Facebook, automáticamente van a ver ahí el live de Radio El Salvador y van a conocer a su servidor Jaime Martínez. El señor Nomo está de este lado, ya se lo voy a presentar, lo vamos a poner por acá porque ha venido un poco como cabizbajo. Siempre él solo a monitorear viene nada más el trabajo que uno está haciendo con mucho cariño para todos ustedes. 7682-9699. A ver quién está acá. Luis. ¿Qué dice Luisito? Hola, Luis.
1: Sí, hola, hola, Jaimito. Buenos días nuevamente.
0: ¿Cómo
1: sí,
0: te va?
1: Me alegra. Está bien ese programa.
0: Ajá.
1: Está magnífico. Está bien, excelente.
0: Muy bien, excelente.
1: Para toda la juventud.
0: Sí. ¿Saben qué es lo que pasa? Que también hay que evaluar todo lo que están haciendo nuestros muchachos, ¿verdad? Y si es una tendencia que no es como muy constructiva, que digamos, pues yo lo veo que se están divirtiendo de una manera sana, ¿verdad? Se divierten, lo pasan bien, no están transgrediendo orden ni nada. Si eso se mantiene con los estándares y los cánones sociales respectivos, creo que lo pasan muy bonito. Así que, pues como dirían, aprobado por Chayán. ¿Qué dice Marquitos? Hola, Marcos.
2: Pones a competir en Laura a Elvis Presley con Fred Mercury.
0: Elvis Presley y el señor Freddie Mercury. Muy buen duelo de farmeo de aura. Vamos al siguiente farmeo de aura. Aquí está el señor que va. ¿Cuándo viene a El Salvador a concierto, señor Nomo? Ya casi está a las puertas. ¿Sí? A ver. Ya vamos a averiguar cuándo. Ya debe tener las entradas, Francisco Sanz. Sí, él tiene varias poses. Sobre todo, no es muy efusivo cuando se ríe.

0: 19 de noviembre, 8:30 de la noche, Estadio Cuscatlán. Ya tiene usted sus entradas para ver a este farmeador de aura en español. Sí, la verdad que es un choque de trenes el que estamos en este momento disfrutando, lo que ha hecho este español con su farmeo musical con No Es Lo Mismo. Pues ha dejado 800 mil puntos de aura. Pero hay un guatemalteco que se está preparando y trae una pelota de Spalding, ¿no? No puede ser. Esto se va a poner interesante. Ah, ahí va. ¿Listo está? Señor, qué fuerte viene.
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0: ¿Quién va a ganar este farmeo de aura?

0: Sí, contra todo pronóstico, sobre todo los que le iban a Alejandro Sanz, ha ganado este farmeo de Aura el señor, claro, de Jocotenango, es verdad. Es que saben qué pasa, hoy él está farmeando Aura en sus conciertos, tiene uno de sus movimientos, constantemente le ha dado por bailar y todo, sí. Le ha ganado el farmeo de Aura, el más seductor de todos. Ah, Ricardo Arjona, qué bueno, sí. Farmeador hiperbólico psicológico. Ah, sí lo ha denominado el señor Nomo. Qué bonito. Ahora, había otro duelo que nos acaban de solicitar. Si usted tiene a bien, bueno, solicitar uno de estos retos de farmeo de Aura musical, lo puede hacer en este momento al 7682-9699. Ahí está Alfredito. Alfredo está en La Unión, ¿verdad? Alfredo está con la masa madre. ¿Cómo se llama la panadería de nuestro querido Alfredito Tocayo en el apellido? Que no se pierde modo fin de hasta La Unión.
1: Buenos días, don Jaimito.
0: ¿Qué tal, Alfredito?
1: Aquí siempre presente, escuchando su radio ahí, pues, saludándolo de la ciudad sur de La Unión. Bendiciones, don Jaimito.
0: A secas, hombre, solo Jaime, Alfredito, usted sabe que aquí nosotros somos amigos. Eso, muy bien. Dice Francisco, sí, ganó nuestro compatriota centroamericano. Emilio Carballo debe estar preparando ya todo el arsenal de Aura para ir a farmear en algún lugar allá en las Chinamas.
2: Muy buenos días, nuevos finderos de Hueso Colorado.
0: Milito.
2: Aquí Emilio, hombre, reportándose.
0: ¿Cómo te va?
2: Algo tarde, pero siempre pendientes, hermanos.
0: Respira, por favor.
2: Gusto de saludarlos. Jaimito.
0: ¿Qué tal?
2: Fíjate que de qué día te iba a decir que qué look el que te ha volado me llega, fíjate. Te mira bien cipote.
0: Sí, ¿verdad?
2: Ay, sí, hermano. Te has quitado lo menos unos sus 10 añitos, sí, te los quitaste.
0: Por ahí,
2: te
0: por
2: queda
0: ahí
2: bien ese look.
0: Gracias.
2: Así es que cuídate, viste, hermano, me dio gusto saludarte.
0: Un abrazo.
2: Y fíjate que te quería comentar.
0: Adelante.
2: De que casi no los escucho porque me he metido en un rollo de andar aquí trabajando en una cancha que ya te he comentado anteriormente.
0: Ah, sí, es algo altruista.
2: Pero en los ratitos que puedo, ahí me conecto y los estoy escuchando. Ahorita ya estoy aquí en la casa porque ya va a ser hora de almorzar.
0: Sí, sí.
2: Y voy a hacer algunas cositas personales.
0: Muy bien.
2: Pero siempre voy a tener la radio escuchándolo, ¿ok? Saludos y bendiciones, amigos.
0: Chulada, Emilio Carballo, como siempre. Diste ya un punto limítrofe con nuestros hermanos guatemaltecos. Si usted nos está escuchando en diferentes lugares de Centroamérica a través de la web o en el mundo entero, no importa el uso horario en donde esté usted, lo importante es que tenemos este vínculo, esta conexión con la radio más longeva de Centroamérica, la número 4 en América y la número 6 a nivel global. Imagínese qué lindo, somos el 969 de Radio El Salvador. Uno de los modo finders nos dejó ya otro duelo. Aquí está Marquitos. ¿Cuál era, Marcos?
3: Y pones a competir en Laura a Elvis Presley con Fred Mercury.
0: Vaya, Elvis Presley contra Freddie Mercury. Lista el aura, lista las piernitas. Suéltela, señor Nomo. Vaya. Uy, esto va a estar difícil. Es un gran farmeador de aura. One,

el jurado de entrada le está dando a este grande de la música, que obviamente es el rey, revolucionó todo, señor Nomo. 1,500,000 de aura de una, pero no cuentan con que este es un gran fardeador de aura. Sí, es que no, esa no. ¿Qué farmeo le espera? Miren la cara que está poniendo el señor Elvis Presley. No, ese farmeo. ¿Qué poses está tocando el bigote? Hoy estamos farmeando música, hoy en modo finde. ¿Cuál es el siguiente duelo? 7682-9699. Tiembla, Elvis, tiembla.

0: señor Nomo, contra todo pronóstico, el jurado está dando un empate. Claro, porque es que Freddy tiene un gran farmeador de aura. Lo que estamos escuchando hoy en modo finde es esto de la tendencia de farmear aura. ¿Qué es eso de que usted tire la salsita, que lance plante? Qué plantoso, ¿se acuerdan? Que ese término uno decía, ahí viene aquel tirando plante, mira. Con zapatillos nuevos, con la camisa, huele a nuevo todo, sí, entonces está lanzando aura, y encima usted hace una pose así como, se toca, se mira todo, ese es un farmeo ya de aura, usted podría convertirse en un farmeador de aura, pero hoy estamos poniendo en contienda, en modo finde, a los grandes farmeadores de música. Ya, imagínense, acaba de quedar empatado Elvis Presley contra Freddie Mercury. Sí, son dos mastodontes del farmeo, sí. A ver, ¿cuál va a ser el siguiente duelo? Depende de usted. 7682-9699. Una pausa brevísima y regresamos con más. Y usted tiene una aura, ¡qué bárbaro! 5000 de aura, por favor, por estar escuchando Modo Finda. Regresamos.
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0: programa va a terminar un poquito antes, señor Nomo, porque nos tenemos que ir para el mercado Tinetti. Así es, el mercado por excelencia en donde están las mejores sopas, esos elixires gastronómicos. Y la sopa de pata en El Salvador es un acontecimiento sin precedentes. Desde que le dicen a uno media o pequeña, grande, y uno dice la más grande, por favor. Uno ve el ritual y comienza ya la señora que con mucho afán desde bien temprano está preparando todos los ingredientes, lleva yuquita, lleva este repollo delicioso, ¿verdad? Whiskilito en algunos casos, le ponen de todo, lleva su fragmento de mazorquita, van poniendo todo eso, después nervio, sí, por favor, extra nervio, y ya le ponen el nervio y todo, van poniendo primero la comidita, ¿verdad? Después tripa, ¡ay, qué rico! Ya cortan todo ese montón de cositas ahí deliciosas, y de pronto ya viene el cucharón, revuelven bien esa pócima mágica deliciosa y para adentro. Vaya, tenga cebollita, encima la cebollita con bastante cilantro y el chilito jalapeño picadito. A un servidor le gusta así. También, en mi caso, piloso que es uno, una porcioncita de arroz a un costado, aguacate y tres tortillas recién saliditas. Eso es lo que hoy va a degustar nuestra querida Astrid Ábalos, compañera de fórmula de este servidor y de nuestro querido Ítalo Sigüenza, y además de DJ Saúl Morales, que los acompañamos a ustedes de lunes a viernes desde las 6 de la mañana en la radio revista más importante de Centroamérica. Se llama Para Empezar, y nosotros hemos estado cumpliendo retos. Un servidor tenía el cabello largo y hace un par de semanas, sí, viene nuestro querido San Barraza y dice, ya estás listo, un día viernes, y me dio en la nuca ya con el pelo. Tuvimos que también tomar la decisión de afeitarnos. Este servidor llevaba ya varios años con la barbita, pero ahora hay un nuevo Jaime Martínez, y me estaba diciendo un modo findero que me veía como de 10 años menos, mi querido Carlito Salas, que está allá en San Miguel. La verdad que uno se quita bastante año con afeitarse y con cambiar de look cortándose el cabello. Espero que alguno de ustedes esté tomando en cuenta esto. Así que si usted quiere llegar ahora y acompañarnos, hacerle porras y barras a Astrid, cuando esté dando la primera cucharada de sopita de patas, porque a ella no le gusta. Yo no entiendo en realidad, pero ahora, desde hoy, va a sentar precedente que va a convertirse en una asidua a la sopa de pata. A ver, ¿quién está ahí en el 7682-9699? Hay más modo finders. Ahí veo a mi querido Alfredito Brand. ¿Cómo estás, Alfredo? Bienvenido a modo finde, Alfredito.
1: Buenos días, don Jaimito. Aquí siempre presente, Alfredo. Ciudad, y ahí, pues, saludándolo desde la ciudad sur de la Unión.
0: Aquí está ya, es que hay dos Alfredos. Perdón, Alfredo, era este. Hola, Alfredito.
2: En el farmeo. Ajá. ¿Quién ganaría, Argentina o España? Es decir, Sandro de América o Rafael.
0: Sandro de América. Uy, este duelo de farmeadores de Aura está complicado. Es que Sandro, sí, Sandro hacía unas poses. Hasta una serie hay de Sandro. Bueno, entra en este momento otro duelo de farmeo musical. Duelo de titanes. Uno de Argentina y el otro de España. El que suena en este momento lleva la bandera de Argentina.

0: bueno, podemos ver un farmeo de pelvis, en realidad, de esos impresionantes movimientos. A ver con qué nos sorprende el señor Rafael. No, esto va a estar difícil, esto va a estar difícil. Mire la pose con la que entró, señor Gnomo. No, no, no, mire el movimiento de manos.
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0: Modo fin.

0: Bueno, en realidad es una decisión bastante difícil, señor Nomo, pero ha ganado por 30.000 puntos más, que hacen 980.000 puntos, el señor Rafael, por todos esos movimientos histriónicos que ha tenido. Imagínense, a su edad se mantiene vigente todavía. En las Navidades, en un canal en España, casi siempre él está ahí haciendo su fardeo de aura. ¿Eh? Es farmeo, así es. ¿Quién está ahí en el 7682-9699? ¡Hey, Roberto López López! ¿Cómo estamos? ¿Cómo va tu nivel de aura, mi querido Roberto?
1: Hola, M. Siempre aquí, mira, de nuevo fin de escuchando ahí las diferentes cosas que está poniendo de farmeando, como es el término nuevo que se está poniendo de moda. ¿Verdad?
0: Sí.
1: Bueno, ahí pendiente siempre de cualquiera de tus genialidades y siempre pues un saludo para toda la logia.
0: Muchísimas gracias. Cuando te diga tu hija, ¿verdad? Papá, vamos a farmear aura. ¿Qué pasó ahí? Ah, ya sabes que tenés que hacer esas poses. Busca poses de los artistas que más te gustan.

Bueno, el jurado calificador está comentando que es ya uno de los grandes de Laura, porque en la época que estuvo en NSYNC, señor Nomo, aprendió a farmear ese carisma. Le están dando 820 mil puntos de aura contra este señor que muchos dicen que es el... ¿Cómo se llama él? ¿Es que es de Hawái? Sí, es hawaiano, pero dicen que es hijo de Michael Jackson. ¡No, no puede ser! No, no, no. Se parece al farmear el aura musical. ¿Cómo le irá a este duelo? ¿Tienen un duelo de farmeo de aura musical, chicos?

0: Qué impresionante. Es que el farmeo que ha hecho el gran Bruno Mars, señor Nomo, deja pachito básicamente a el señor Justin Timberlake, porque Bruno Mars le ha puesto un farmeo así que ha dejado a todos atónitos. Ah, muy bien. Hoy estamos farmeando aura musical aquí en Modo Finde en Radio El Salvador. Hay muchos de los Modo Finders que han entendido muy bien esto de esta tendencia. Por ejemplo, Rodimiro, que nos ha estado escuchando y que nos escucha siempre en Honduras, Rodimiro Mejía dice, el farmeo de aura en este contexto musical significa algo como está ganando presencia, carisma y puntos de impacto frente al público. ¡Ay, ahí está! Tal cual lo ha explicado Rodimiro, es la esencia. En buen salvadoreño nosotros decimos, en algunas de las generaciones, está tirando salsita, está tirando plante. Ese plante y esa salsita la va a lanzar hoy, en un horario especial, nuestro querido Ronald. Sí, Ronaldito va a estar desde las 12 hoy porque nosotros nos tenemos que ir con Astrid Ábalos, con Ítalo Sigüenza y con nuestro querido DJ Saúl Morales al mercado Tinetti, la catedral de las sopas en El Salvador y sobre todo de la sopa de pata. Acaban de estar haciendo estos simposios gastronómicos, el festival de la sopa de pata, y lamentablemente pues no pudimos asistir. Ahora llega a engalanar este hermoso mercado nuestra compañera Astrid Ábalos, que usted, si no la conoce en persona, hoy la puede conocer. Vamos a estar ahí en el Tinetti, quizá como a eso de las 12:30 ya estaremos haciendo entrada triunfal. Vamos a estar en el segundo piso, creo que es el la sopa Stanchito, ahí es donde nuestro querido Jorgito Campos, que le mandó un saludo, me dijo, sí, avísame, ahí les tengo ya reservada la mesita. Si ustedes quieren ir y acompañarnos, va a ser un honor y vamos a disfrutar mucho de también farmear aura. De pronto hacemos ahí una pequeña competencia de farmeo de aura, mientras estamos degustando la sopita de patas. ¿Qué lleva la sopa de patas o qué es lo que más le gusta a usted de la sopa de patas? Me lo puede contar al 7682-9699. Ahí está Patricio. Patricio nos está escuchando siempre en los Estados Unidos. Él anda en bicicleta en mano, girando la vida allá. Hoy no sé cómo estará su mundo, mi querido Patricio. Buenos días. Hola.
1: Trabajar.
0: Ah, sí.
1: No te queríamos trabajo hace años.
0: Muy bien.
1: Y en cuanto al duelo que están ahí programando,
0: sí.
1: Saludos a todos, antes que nada, saludos al estado de Radio Salvador.
0: Gracias.
1: Don Jaime Martínez, saludos y al señor Mombo, saludos. En sí me gustaría escuchar un duelo de
0: farmeo.
1: Madonna y Lady Gaga.
0: ¿Qué?
1: ¿Quién gana de las dos?
0: Madonna
1: gracias,
0: y Lady Gaga. Vaya, no, Patricio la sacó del estadio, me acaba de volar la cabeza. Son términos que están de moda en las redes, ¿verdad? Hay que usarlos. Me acaba de volar la cabeza con este comentario. Este duelo está interesante, ¿saben por qué? Porque farmeadoras de aura de marca mayor, la reina del pop que actualmente está nominada con su más reciente trabajo, en donde aparece en un video musical de este disco, el señor Doctor Strange. Ahí sale, bailando. Ajá. Bueno, entonces prepárense, por favor, porque al regresar de la pausa, venimos con ese duelo de farmeo de aura musical entre la reina del pop, que hasta el momento no ha entregado el cetro, y Lady Gaga. Lady Gaga, que comenzó haciendo algo de pop, de ahí se comenzó después como a diversificar en todas las aristas de la música, ha hecho rock, ha hecho lo que ha querido, y ahora está también teniendo una carrera dentro del mundo del cine, que no le ha ido tan mal, ¿verdad, señor Nomo? Así que prepárense, porque este farmeo de aura musical que viene va a estar buenísimo. Mientras tanto, les cuento, mis Modo Finders, que el BMT y Fonat te recuerdan que al viajar en motocicleta debes abrocharte correctamente el casco. Y si conduces vehículo, usa siempre el cinturón de seguridad. Estas acciones pueden salvarte la vida. La vida no es un juego. Regresamos después de estos mensajes con más de Modo Fin de Farmear Aura Musical.
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Bueno, lo que nosotros estamos haciendo hoy es cultivando de alguna manera ese cariño que usted le tiene a cada uno de los locutores que lo acompañan en los diferentes programas que tenemos. Hoy, al terminar Modo Finde, viene nuestro querido Ronald Rivas a los controles de Radio El Salvador con una dosis de salsa y merengue, lo mejor de estos géneros, con el único, el que le cuenta esas historias y de pronto lo sorprende con alguna de esas canciones en Tropi Hits. Después, al terminar Tropi Hits, viene nuestro Arman DJ con lo mejor de las vibras, con el Good Vibes. Ah, sí, cuando dicen, tiene buena vibe, él tiene buena vibra. Y ahora, a usted le están diciendo que tiene una buena aura. Qué gran aura tiene. Él tiene aura. Y usted tiene esa energía, tiene ese plante, tiene ese, no sé, ese toque que lo hace ser diferente y que lo hace llamar la atención. Si en este momento usted nos está sintonizando a través del FM, un abrazo fraterno a la distancia. Si nos está sintonizando a través de la web, ya sea en MyTuner o TuneIn o cualquiera de las plataformas que usted utiliza, o los portales para escuchar radio, y se conecta con la mejor radio de El Salvador. Radio El Salvador, la del centenario. Aquí estamos transmitiendo desde El Salvador, este hermoso lugar que los espera con las mejores playas. El Pacífico es hermoso, con las pupusas, con una cantidad de lugares maravillosos que cuando usted venga, por lo menos va a pedir quedarse unas dos semanas más. Después de la fecha que se iba, va a decir, no, ya no nos vayamos, quedémonos a descubrir este lugar, qué lindo es. Sobre todo su gente, gente que tiene aura a tope, ¿eh? Sí, ahí andan los hipotes farmeando y nosotros hoy estamos también farmeando aura musical. Patricio nos había dejado el siguiente duelo de titanes de la música. Ella es la matriarca de la música, ha ido cambiando, así como va cambiando cada etapa de la vida y de las modas. Imagínense, hoy ya un poquito remasterizada de su rostro, ¿verdad? Ya pasó el bisturí, pero ella se ve, se conserva el baile y todo. Esas poses son las que vamos en este momento a calificar. Prepárense porque viene este duelo de farmeadoras de aura. No, no, no, señor, no, no. Agarró una silla. ¿Qué está haciendo Madonna? Está farmeando. 7682-9699.

me diga, señor Nomo, 1,500,000 de puntos. Más 1,500,000. Pero ahí está, ahí la veo, está llegando con unas gafas. Son así como medio robóticas. Señor Nomo, no puede ser. Ya empezó a farmear. No. Esto se va a poner difícil. ¿Quién va a ganar este farmeo de Aura Musical? ¿Madonna o Lady Gaga?

0: por más armeo que hizo Lady Gaga, no le alcanzó. No, le ha dado el jurado más 985 mil puntos contra el medio millón, más medio millón de Aura. No, impresionante. Ha ganado la reina del pop. Todavía sigue en el cetro. No, nadie la saca de ahí. Sí, es la monarca del pop. A ver, ¿quién está ahí conectado? Nuestro querido Alfonso, no, Alfoncito ya, Alfredito Brand, señor Nomo. Hola, Alfredito, ¿cómo estás? Alfredo normalmente nos está dando una cantidad de efemérides que él acuciosamente está investigando y nos sorprende con este despacho. Alfredito Brand, bienvenido a los micrófonos de Radio El Salvador.
1: Hola, buenos días, ¿cómo están?
0: Señor Nomo, él es Patricio, hombre, Dios mío. Por favor, paciencia, él es Alfredo Brand, bienvenido.
2: Bueno, buenas tardes, señor Nomo, finderos y oyentes de Radio El Salvador.
0: ¿Cómo estás, Alfredo?
2: La primera, conectado ya para esta edición de Modo Fin de Farmeando Aura. Te comparto las siguientes efemérides, algunas de las cuales son de grandes farmeadores.
0: ¿Cómo no?
2: El lunes 17 de agosto, Día Mundial del Peatón, encontramos a los cumpleañeros el baterista de la banda Boston, Steve Hashian, la cantante, modelo y ex integrante de la agrupación de Go-Go's, Belinda Carlisle, y la actriz mexicana Daniela Castro. Para el martes 18 de agosto, el listado de cumpleañeros incluye el cantautor mexicano José María Napoleón, el actor, cantante y bailarín Patrick Swayze y el cantante puertorriqueño de salsa Eddie Santiago.
0: Eso es.
2: El miércoles 19 de agosto, Día Mundial de la Asistencia Humanitaria, las luminarias cumpleañeras son el cantante y actor argentino Roberto Sánchez Ocampo, conocido como Sandro de América, el bajista, compositor y miembro de la banda Queen, John Deacon, y el cantautor, compositor y vocalista del grupo El Último de la Fila, Manolo García. El jueves 20 de agosto, Día Mundial de las Papas Fritas.
0: ¡Ay, qué rico! Ya me dio hambre.
2: Entre los cumpleaños tenemos a el cantante, compositor y vocalista de la banda Led Zeppelin, Robert Plant, y el cantante y vocalista de la agrupación Limp Bizkit, Fred Durst. Para el viernes 21 de agosto encontramos los siguientes cumpleaños: el cantautor de música country y actor Kenny Rogers, el compositor de música de cine y televisión Basil Poledouris, el cantante caballero de la salsa Gilberto Santa Rosa, y la cantante francesa Alice. En el sábado 22 de agosto, Día Mundial del Folklore, los luminarios que nacieron fueron el cantante, compositor y líder de la banda de Archies, Ron Dante, el cantautor, compositor y multi-instrumentalista Andrés Calamaro, el cantante y uno de los vocalistas de la banda Tears for Fears, Roland O'Sullivan, y la cantante, compositora y modelo Dua Lipa. Para el domingo 23 de agosto, Día del Internauta y del Hashtag, los cumpleaños son el baterista de la banda de Who, Kid Moon, la actriz y cantante Laura Flores, y el cantante DJ y miembro del dúo LMFAO con su padre Sky. Es un video que cada uno tiene su propio nivel de farmeo de agua, al cual le recomendamos que lo use responsablemente. Que todos disfruten grandemente este fin de semana y seamos felices, como Jaime nos dice.
0: ¡Qué barbaridad! Gracias por ese aporte, mi querido Alfredito Brand, a este fin de semana de farmeo de aura musical. Y vamos a cerrar porque ya nos tenemos que ir. Sí, ya casi nos vamos con dos grandes farmeadores de aura. El papá de América hace su entrada triunfal a estos escenarios de...

bárbaro! ¡Qué farmeador! Bueno, le está dando el jurado 965 mil puntos de aura. Pero lo que no sabe él es que hay un farmeador de aura de los grandes. Sí, sí, sí, es compatriota de él. El último duelo ya de farmeo de aura musical. ¿Quién lo va a ganar? En segunditos viene nuestro querido Ronald con Tropi Hits en un horario especial, porque de aquí nos vamos a degustar una sopa de pata, a cumplir un reto. A Astrid, vamos para el Tinenti.

0: Bueno, el jurado calificador ha tomado ya una decisión, señor Romo, y es que a pesar de la buena vibe que tiene el papá de América, no le alcanzó contra los movimientos que nos ha dejado nuestro querido Ricky Martin. Sí, ha sido el ganador de esta contienda del farmeo de Aura con más 980 mil puntos. Si usted en este momento ya entendió de qué se trata esto de farmear el Aura, ahora ya cuando le diga a su hijo, ¿verdad? O de los más hipotes, mamá, vamos a farmear Aura. Entonces usted ya sabe qué responderle y hágale una pose, no le saque la gallina, no lo asuste, ¿verdad? Y sobre todo apóyenlos, porque las modas van y vienen. Yo sé que esto a veces dice, ¡ey, es que pérdida de tiempo, hombre! Son cosas que yo la veo bastante sano, es algo que no transgrede nada social y de hecho están organizando eventos, ¿verdad? Y los más audaces pues están subiendo a este trending. Nosotros hemos querido de una manera divertida también hacerlo en modo finde y ya tenemos que irnos, señor Romo, porque vamos en este momento rumbo hacia el mercado Tinetti, en donde vamos a estar en Astrid Ábalos, que va por fin a cumplir ese reto. Nuestro querido Ítalo Sigüenza, claro, él también, pero a él no es que no le guste la sopa. Yo creo que va a pedir doble ración de nervio como su servidor, y también va a llegar nuestro querido DJ Saúl Morales. Así que los dejamos en buenas manos. Viene lo mejor de la salsa y lo mejor del merengue a continuación, y les decimos lo de siempre: sean felices y farmeen como siempre. Jaime Martínez y el señor Romo. Vámonos ya, señor Romo. Cuídense, si Dios así lo quiere, volvemos el próximo fin de semana. Sí, nos vamos. Nunca sonó, señor Romo. ¿Qué pasó aquí? Es que, qué bárbaro.
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1: Muy buenas tardes, bienvenidos al microinformativo de este mediodía en el sábado 22 de agosto. Le contamos que tras el anuncio por parte del Departamento de Estado de los Estados Unidos sobre la realización de una cumbre económica con El Salvador, el analista Rafael Góchez señaló que Estados Unidos reafirmó que El Salvador y el presidente Nayib Bukele son los principales aliados del gobierno del presidente Donald Trump en tema económico. El Salvador está demostrando indicadores sólidos que reafirman el despegue en este ámbito, superando las expectativas de diversos organismos internacionales, dado el crecimiento de sectores como el turismo, construcción, dinamizando la economía y atrayendo más inversiones desde el extranjero que apuestan por El Salvador. Bajo el liderazgo de la primera dama Gabriela de Bukele, El Salvador fortalece las capacidades de 10.000 docentes que atienden a la primera infancia a través de cuatro pilares del nuevo currículo nacional: el juego, aprendizaje activo, interacciones de calidad y participación. El programa combina seminarios, talleres prácticos, espacios virtuales, comunidades de práctica y mentorías en territorio. El proceso cuenta con una red nacional de 324 profesionales para acompañar a los docentes. La Fiscalía General de la República logró que 6 pandilleros de la MS-13 fueran condenados a penas de entre 30 y 45 años de cárcel por su pertenencia y permanencia en la estructura criminal. Todos fueron capturados bajo el régimen de excepción y condenados por organizaciones terroristas. Las condenas fueron impuestas por el Tribunal Segundo contra el Crimen Organizado de San Miguel. El Salvador cerró el viernes 21 de agosto con 0 homicidios en todo el país, según la Policía Nacional Civil. En lo que va de este mes, se contabilizan 16 días sin muertes violentas. El nuevo clima de seguridad se consolida gracias a las estrategias implementadas por el presidente Nayib Bukele.
0: Internacionales.
1: En Honduras, un niño de 8 años murió tras recibir un impacto de bala accidental por parte de su hermano en Olancho. De acuerdo con medios locales, el menor fallecido caminaba de regreso a su casa junto a otro niño de 10 años. En el trayecto de la carretera, ambos encontraron una pistola abandonada. Por curiosidad, empezaron a manipular el arma de fuego. El menor de 10 años tomó la pistola y esta se accionó accidentalmente, hiriendo de gravedad al niño, quien falleció en el lugar de los hechos, a pesar de que personas que transitaban por la zona intentaron auxiliarlo. El fenómeno del Niño ya provoca graves daños en la agricultura de Brasil, con severas inundaciones en el sur y crítica sequía en el norte y nordeste del país. En los estados sureños de Río Grande del Sur, Santa Catarina y Paraná, las precipitaciones por encima del promedio histórico ya han causado inundaciones significativas. Estos anegamientos y vientos fuertes dañaron cultivos de trigo, soya, maíz y frutales. Y en el extremo opuesto del país, las regiones amazónica y nordeste enfrentan una disminución crítica de las precipitaciones. Las proyecciones indican una menor disponibilidad hídrica y temperaturas más elevadas en estas zonas. Así la información a esta hora del mediodía. Volvemos a eso de las 5 de la tarde con más información a través de Noticiero El Salvador Radio en el 96.9. Siga con la excelente programación musical de la Estación del Centenario. Buenas tardes.
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Buenas tardes, ¿por qué pasó esto? Bueno, ¿cómo está? ¿Cómo la pasan el fin de semana? 12 del mediodía más 8 minutos. Y esta es Radio El Salvador 96.9. Para llevarle emoción, alegría, entretenimiento y más. En el fin de semana, por supuesto, llevándole todo lo que usted necesite escuchar. Con lo mejor de la salsa y el merengue. Y por supuesto, lo que necesite usted para pasarla bien con nosotros. Le cuento. A ver, el pasado 21, o sea, ayer, Gilberto Santa Rosa Cortés, conocido como el Caballero de la Salsa, nace en Puerto Rico en 1962. El famoso cantante que tiene más de 40 años de trayectoria y que ha vendido más de 50 millones de copias, oiga bien, y ha grabado y ganado premios para Grammy y el Latin Grammy. Inició cantando en Santurce, Puerto Rico, a los 12 años. Pero a los 14 años, con la ayuda del director Mario Ortiz, pasa a ser cantante de la orquesta La Grande. Y hoy le hacemos aquí un homenaje al caballero de la salsa, Gilberto Santa Rosa, que ayer cumplió años. ¿Cuál quiere de él? Usted no nos cuenta, nos dice. Aquí tiene el hijo de Santurce, el caballero de la salsa, Gilberto Santa Rosa.

64 años, el caballero de la salsa, Gilbertico Santa Rosa. Y a los 12 años, imagínense, hace su incursión en la música. A los 14 grabó por primera vez una canción bajo la dirección de Mario Ortiz, pasando por orquestas como la Orquesta La Grande, la banda de Tommy Olivencia y la orquesta de Willy Rosario, donde él y Tony Vega eran los vocalistas principales. Uy. Ahí tiene el caballero que hoy ayer cumplió 64 años. Gilbertico Santa Rosa. Y hoy acá estamos con un pequeño especialito y con buena música. ¿Cómo la pasa usted? Cuéntenos cómo está, dónde se encuentra o para dónde va. Ya saliendo del trabajo, bueno, paciencia y hay tráfico, ¿eh? Paciencia. Sigue escuchando el 969 Stropy Hits a través de Radio El Salvador 96.9. Nuestro WhatsApp 7682-9699.

caballero de la salsa que inició su carrera como solista en 1986 y se hizo famoso por su estilo elegante y por su gran talento para improvisar a la hora de estar en el escenario. Ahí está. ¿Qué más quiere de Gilberto? Solo cuéntenos. 76 82 96 99.

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0: para el filósofo, dijo así.
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2: El cumpleañero, 64 años, caballero de la salsa, Gilbertico Santa Rosa. La improvisación. El mayor detalle de su música dice improvisar. Hacer todo lírico, lírico, lírico. Bueno, hacemos una pausa y regresamos con más en el 969 de Radio El Salvador.
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2: Bueno, le cuento. Escuchábamos parte de la música del cumpleañero de ayer, el caballero de la salsa, Gilberto Santa Rosa. Pero ahora damos paso a una mujer que ha hecho historia en la música tropical merengue. Nace un 17 de agosto del 68. Su nombre es Miriam Aracelis Cruz Ramírez. Actriz, cantante y mundialmente conocida por ser la diva del merengue y liderar la legendaria orquesta femenina de los 80s allá en Santo Domingo. Inicia su carrera a los 14 años y es la voz líder, o siendo la voz líder, de la orquesta que en ese momento se convertía como la bomba o la explosión de la música merengue. ¿De quién hablamos? Miriam Cruz, vocalista de Las Chicas del Clan. 58 años. Sigue cantando, ¿eh?

con 58 años retoma su carrera y sigue siendo Miriam Cruz haciendo música. Ahí está la otra cumpleañera del mes de agosto. 17 de agosto cumplió 58 años. Miriam, voz principal de las chicas del Can. Seguimos con buena música, más emoción, más alegría.

Saludos a mi buen amigo Juan Carlos Amaya, coleccionista de discos, acetatos. Encantado por la música de diferentes ritmos y qué bueno que esté con nosotros, escuchando siempre el 969. Un abrazo fuerte, Juan Carlos. Nuestro WhatsApp 7682969. Y la pasamos bien en la tarde del sábado.

1990 es el año de la producción, con la música por dentro. Ahí tiene, como amigos sí, como amantes no, de Nino Segarra, 1990. 6 minutos más a las 13 horas, 6 más a la 1 de la tarde. Y usted escucha Radio El Salvador y su programa Tropi Hits. Cada sábado con lo mejor de la salsa y el merengue. En el 96.

0: gallo de la salsa. De la producción Sensual, 1990. La canción con el mismo nombre, Sensual. Vamos a una pausa y regresamos con más. En el 969 de Radio El Salvador. Cualquier canción ya sabe. 7682-9699. Y hacemos que la tarde sea más bonita, más agradable, más placentera con Radio El Salvador.
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0: que escuchó usted antes con Camilo VI, Amor Libre, con los Homeboys del merengue. Llegamos a la 1:00 p.m. más 6 minutos, 1:06. ¿Cómo la pasa? Cuéntenos, ¿cómo está?
1: ¿Tú sabes?
0: ¿Baila o no baila? ¿Disfruta o no disfruta? Nuestro WhatsApp, 7682-9699. Esta me la pedían por acá y complazco rápidamente con la más viral del momento,
1: Y sigo en el área.
0: 1:06.

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Vamos a la 1:00 p.m. más 20 minutos. 1:20. Saludos a Marcos Campos, que está escuchando siempre el 969. Y por supuesto disfruta de cada programa del 969 de Radio El Salvador.

0: 1995 es el año. La música de Cherry X, Qué Tentación. Así dormida. Vamos a una pausa y regresamos con más en el 969.
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Llegamos a la 1 de la tarde más 48 minutos.

0: la música de adolescentes en aquel lugar. Vamos a una pausa y regresamos con más en el 969 de Radio El Salvador. Lo mejor de la salsa y el merengue, Tropic Hits.
1: Hacemos una pausa. Ya regresamos con más de Tropic Hits por Radio El Salvador 969.

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1: Acá tengo saludos, dice por acá, para Roberto Antonio Lara. Hoy cumple 45 años en San Luis Talpa, dice por acá. Bueno, felicidades a Roberto, allá en San Luis Talpa.

una canción escrita por Juan Gabriel. Ahí lo tiene con los Titanes. Yo no nací para amarte. Llegamos a las 2 de la tarde, más 25 minutos, 2 con 25.

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0: 2 de la tarde más 29 minutos. Vamos a una pausa y regresamos con más en el 969 de Radio El Salvador.
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0: 1988, de la producción Amor y Alegría,
1: encontrarás.
0: Ahí tienes la felicidad. ¿Qué será de ti? Con Luis Enrique. Eso es el 88. Le decimos, cuídese mucho, pasa súper bien. Viene Arman DJ a los controles con Goodbye. Antes nos ubicamos en el año 95 y con eso le decimos hasta el próximo sábado, si Dios lo permite, cuídese mucho, pásela bien. Que somos tú y yo, se llama esto. Héctor Tricoche, 1995, de la producción Aquí Estoy Yo.

0: finalizamos este recorrido por los sonidos latinos. Gracias por ser parte de esta gran audiencia. Regresamos el próximo sábado con más de Tropi Hits por Radio El Salvador 969, la estación del centenario. 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

¿Qué tal? Buenas tardes. Es un gusto saludarle y disfrutar juntos a través de la señal de Radio El Salvador 969. Vamos con Good Vibes, las buenas vibras en la tarde de sábado.

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Recuerde que Good Vibes es para programarle esa canción de grandes éxitos, las canciones que han sido clásicos en versión diferente, en una versión chill out o deep house para disfrutar.

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5: Continuamos con más música y seguimos disfrutando Good Vibes. La buena vibra con la música en la señal de Radio El Salvador 969. Si usted nos está escuchando, repórtese con nosotros con mucho gusto. Le buscamos alguna canción que quiera disfrutar en remix. Chill Out o Deep House para disfrutar en Radio El Salvador.

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Gracias por disfrutar con nosotros Good Vibes. Las buenas vibras a través de la señal de radio El Salvador 969. Un par de cancioncitas más. Y le vamos a dejar con la programación regular de Radio El Salvador. Además de el resumen del noticiero que tenemos información importante para usted. Eso en un par de minutos. Mientras tanto, seguimos disfrutando con Good Vibes en la señal de Radio El Salvador.

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2: Muy buenas tardes, bienvenidos a su tercer microinformativo en este sábado 22 de agosto del año 2026. Le contamos que la economía de El Salvador crecerá más de lo previsto durante este año, de acuerdo con la nueva proyección de la Comisión Económica para América Latina y el Caribe, CEPAL, que elevó su estimación de expansión para el país de 3.3% a un 3.9%. Con esta revisión, El Salvador se posiciona entre las economías de la región con una perspectiva de crecimiento más favorable para este año. El dato del país es superior al de Costa Rica, que se prevé que crezca un 3.7% al cierre del año, y de Honduras, que será de 3.5%, según el organismo. El viceministro ad honorem del Ministerio de Agricultura y Ganadería, Óscar Domínguez, desmintió las acusaciones realizadas por analistas y medios opositores, quienes aseguraban que el gobierno no atendía las posibles afectaciones por los efectos del fenómeno de El Niño. El funcionario detalló que mediante un trabajo articulado con el Ministerio de Medio Ambiente y con el sistema de monitoreo satelital instalado en el MAC, obtuvieron datos precisos sobre pronósticos de lluvias, humedad del suelo y temperatura territorial para ejecutar y expandir el programa de aumento a la producción. A través de los 14 departamentos, fueron identificados más de 196.700 manzanas aptas para el cultivo y se añadieron 20.000 manzanas con riego. Fueron sembradas más de 160.000 manzanas de granos básicos con semilla de alto rendimiento, tolerante a la sequía, enfermedades y plagas. Además, aumentaron a 3.700 manzanas la producción de hortalizas, todas con riego. Este esfuerzo representa el trabajo articulado con más de 300.000 agricultores a nivel nacional. La PNC capturó a dos hombres y una mujer durante un procedimiento realizado en una vivienda de la residencial Terranova en San Miguel. Lindsay Michelle Aguilar Fuentes, de 19 años, es una de las detenidas, quien había sido reportada como desaparecida en redes sociales. Los dos hombres fueron identificados como José Luis Méndez Argueta, de 21 años, y Dixma Alexander Amador Torres, de 23. Durante el operativo, les incautaron marihuana, una balanza electrónica, 6 celulares, una picadora para droga, una motocicleta, una pipa y dinero en efectivo. Ahora serán remitidos por el delito de posesión y tenencia de droga. El Fovial informa que a partir del lunes 24 de agosto y hasta el 5 de septiembre se ejecutarán las obras de mejoramiento en la ruta Cutumay-Camones-Los Apoyos en Santa Ana. El paso se mantendrá cerrado en la zona desde las 7 de la mañana hasta las 4 de la tarde.
1: Internacionales.
2: Una persona murió y 3 más resultaron heridas después de que un atacante con una espada entró en una escuela del centro de Suecia. El sospechoso fue arrestado, según informaron las autoridades. Este fue identificado como un joven de 18 años. La policía local trabaja para esclarecer las causas de este ataque. El gobierno de Indonesia anunció que desplegará 1.500 soldados más en Borneo para contribuir a la lucha contra los incendios forestales que han arrasado amplias zonas de la isla y generado un espeso humo. Los incendios ocurridos entre enero y julio han arrasado más de 200.000 hectáreas de terreno, una superficie 3 veces superior a la de la capital, Yakarta. Así la información a esta hora de la tarde. Volvemos el día de mañana domingo con más información a través del 96.9. Siga con la excelente programación musical de la estación del centenario. Buenas tardes.
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